0: Necesito los dos levitas. Para eso sirven las palas. Esto tiene un significado profundo. Nosotros tenemos que aprender que a las cosas de Dios no se le mezclan con las cosas del mundo. La pala servía para esto. Y la carne es para que toda la grasa, ponga mucha atención en esto, toda la grasa, ya me lo pueden sentar, no me vais a acabar el altar. Pueden sentarse. ¿Están poniendo atención muchos de ustedes? Ok. Esto sirve porque lo que Dios te está dando es a su hijo. No corregirá. Y lo que se está quemando no solamente es carne, es la grasa. Y esa grasa terminaba allá abajo con las cenizas. Y dice que se hacía una especie de mezcla entre la grasa y la ceniza, que en el hebreo se significa lashem, que es abundancia o grasa en ceniza. Y eso servía para ungir, eso servía para habilitar todas las bendiciones que seguían después del sacrificio de Jesús. Dale una ofrenda de palmas fuertes a nuestro Dios. Después del sacrificio de Jesús venía algo maravilloso: la bendición, la prosperidad, porque ibas a empezar a ser prosperado. Ustedes lo pueden buscar en el hebreo, por aquí lo teníamos en los pizarras, ¿sí? La palabra de Hashem dice: esta unción con que yo voy a empezar mi trayecto hacia el Padre me va a llevar en bendición, porque no se quemó cualquier animal, se quemó la sangre de Cristo, se quemó la carne de Cristo, todos mis problemas, todas las cenizas reflejan mi tristeza, mi dolor, mi angustia, las depresiones, la ansiedad, los fracasos, los tropiezos. Vimos durante la semana que las cenizas representan mucho. Dice que Mardoqueo tenía cenizas de mortandad, porque sabía que él, al rociarse de ceniza, estaba diciendo: estamos de luto porque pronto vamos a morir. Y a veces cuando nos pasa algo, traemos tanta angustia y traemos tanta soledad o tantas preocupaciones que creemos que ya nada nos puede sacar adelante, que ya nada nos puede ayudar. Pero la sangre de Cristo que se derramó ahí dice que sirvió para rociar, y de los cuatro cardenales de la tierra el Señor me va a bendecir. Dale sombreras de palmas fuertes a nuestro Dios. El Señor me va a redimir, pero tengo que separar el fuego del espíritu con la carne de mi cuerpo. Si yo quiero ser bendecido, tengo que hacer una separación entre mi necesidad y la bendición de Dios, entre mis deseos y mis pasiones con lo que Dios quiere de mí. Y esto, ustedes ven aquí, dice que esto sirve para mover la carne. Entre más yo la pique, más rápido se va a ir mi grosor, más rápido se va a desparramar toda esa grasa, más rápido se va a quemar esa carne. Yo tengo que empezar a golpear mi carne para poder alcanzar la redención total. Ahora, pónganme mucha atención, porque aquí vamos a ir en algo más profundo. ¿Están viendo, hermanas? ¿Están viendo? Señoritas, ya sé que va a ser un poquito complicado, pero ya cuando empiecen a caminar ellos aquí, va a ser algo hermoso. ¿Está conmigo? Estas son las ollas de las cenizas. Estas no se echaban fuera del campamento. Estos, acuérdense que las cenizas de ti servían para ungir. Pónganme mucha atención, porque en el altar dice que había dos bastas: la gracia eso se despegó y la paz. Estas dos bastas, o estos dos, dos tubos, servían para reflejar la gracia que íbamos a recibir y la paz después del perdón de pecados. Estas dos áreas son las que nosotros recibimos cuando llegamos a los pies de Cristo, cuando aceptamos el sacrificio de Jesús, y cuando esta iglesia, pónganme mucha atención, porque Cristo nuestro Señor, pónganme a tres niños ahí. Aquí, véanse, tres niños aquí nada más. Uno medio y dos a la orilla. Pongan mucha atención. Porque lo que vamos a ver aquí es la corteza terrestre y las profundidades de la tierra. Vaya buscando Primera Carta de Pedro, capítulo 3. Primera Carta de Pedro, capítulo 3. Cristo vive. Versículo 18 al 19. ¿Pueden leerlo, por favor? Todos juntos. Primera Carta de Pedro 3, 18 al 19. Léanlo, por favor, todos. Amén. Ahora, pónganme mucha atención para lo que ustedes dicen. Ay, eso nada más sirve para cargar. No. Esto hace una diferencia, hermanas, hermanos, porque yo necesito que hagan preguntas de esto. Esto es la corteza terrestre. Esto es lo que divide el infierno de la tierra. Y el Señor no solamente fue a la cruz. El Señor bajó a la tumba, ¿sí? Pero también bajó al infierno. Y dice que fue consumido en cenizas porque eres el cordero, el justo por los pecadores. Allá afuera entregaron a un justo, mientras los de afuera siguen pecando. Pero él aquí dice, yo sigo el plan divino. No solamente voy a la cruz, no solamente voy a bajar al tumba, también voy a bajar al infierno a predicarles y hacer un holocausto para ustedes. Dale una ofrenda, ofrenda grande al Señor y a su nombre. Entonces, esa es la corteza terrestre. Pónganme bastante atención en esto. Porque aquí está, hay mucha enseñanza en esto. Esto hace una división entre la tierra y el infierno. Acá dice en el Salmo 139. Vaya al Salmo 139. Cristo vive. ¿Cuántos dicen amén? Salmo 139. Para que veas que no nada más Cristo entregó su vida, también ocupó nuestro lugar en el infierno. 139 está ahí. Y dice la palabra en el 14. En el 14 al 15. Léalo, por favor. Ay, a ver, otra vez. Ay, qué trabado. Otra vez, todo fuerte, caca. Nada del Señor. Estoy maravillado. Lea el 15. Dice, fui por madre en el vientre de María. Dice, pero cuando bajó al infierno, cuando se consumió como ceniza, dice que él fue entretejido. Y Zacarías capítulo 3, versículo 12 en adelante, dice que entonces Josué, el sumo sacerdote, ¿Cristo vive? Dice que Josué, el sumo sacerdote, es un tizón arrebatado del fuego del infierno, o del fuego, ¿sí? Y dice que estaba vestido con vestiduras viles. Josué, Yeshua y Jesús son los mismos. Y Josué en hebreo es Yeshua y en latín es Jesús. ¿Está conmigo? Las tres personas son las mismas. Entonces, dice que eres un tizón arrebatado. Ahí estaba el Señor arrebatado. Dice, por tus vestiduras viles, ahora te voy a cambiar tus vestiduras. Porque el Señor era una oveja sin mancha, sin pecado. ¿Quiénes eran los pecadores aquí? ¿Quiénes eran los pecadores antes de ofrecer este cordero sin mancha y sin arruga y sin pecado? ¿Quién? Ustedes. Bueno, también yo. Nosotros éramos los pecadores. Pero el justo por los pecadores tomó nuestro lugar y decía, dale una ofrenda de panos fuertes a nuestro Dios. Este fuego sería encendido hasta quemar toda la grosura, hasta que el Señor en Romanos 1:4 dice, y lo levantó. Sí, con el espíritu de santidad. Su pureza, su lealtad, su limpieza, eso fue lo que lo levantó. Por eso el Señor dice, sin mancha y sin arruga vendrá por una iglesia. Una iglesia. iglesia que esté limpia. Usted y yo ya no merecemos. Usted y yo ya no merecemos ir al infierno. Porque ya Cristo tomó nuestro lugar, iglesia. Él también se levantó y nos va a levantar a nosotros. Dale una ofrenda de palmas fuertes a nuestro Dios. ¡Aleluya! ¿Está entendiendo esto? Hoy solamente vamos a ver esta parte. Pero todavía no termino. Dice que con este mismo tazón, él iba a empezar no solamente a juntar la sangre, sino que ahora también la iba a rociar. ¿Alguien ha escuchado cuando un papá o una mamá le dice a su hijo, te cubro con la sangre de Cristo? Se está rociando la sangre. Dice que la sangre era para rociarse. La sangre se derramó, pero también se roció. Y nosotros tenemos que de alguna manera, iglesia, yo quiero que usted vaya entendiendo esto. Que cuando nosotros entramos por esa puerta, lo primero que vamos a encontrar es el sacrificio de Jesús. Que Él ya pagó por mis pecados por adelantado. La sangre que se derramó hace 2000 años tiene el mismo efecto el día de hoy sobre todo pecado. No importa qué tan grande lo veas tú, lo que importa es lo grande que es nuestro Dios para redimirnos, iglesia. Dale una ofrenda de palmas fuertes a nuestro Dios. ¡Aleluya! ¡A su nombre! ¿Ahí donde dejé mi alma? Ok, sigo con la enseñanza. Después de que los levitas estaban moviendo la carne y estaban picándola hasta convertirlo en ceniza, ¿está conmigo? Dice que el siguiente paso era ir. No soy digno de traer esta ropa, pero pues los niños no pueden llevar esta enseñanza. Lo que sí le voy a decir es que todo dependía que yo regresara con éxito allá atrás. Todo depende del pastor, cómo enseña, cómo predica, cómo guía, cómo pastorea. Si las ovejas son rebeldes, el pastor las sigue pastoreando. Si las ovejas son como cabritos, el pastor las sigue pastoreando. El pastor no ve una diferencia. Lo que ve es un sacrificio hecho por nosotros. Un sacrificio que no le costó a usted absolutamente nada. Usted ni yo podríamos haber pasado por este proceso. Para empezar, teníamos que estar limpios, y limpios no estábamos. Para empezar, tuvimos que habernos abstenido de muchas cosas. Pero el Señor sabía que nosotros no lo íbamos a hacer. Y Él lo hizo por nosotros. Dice que cuando Pilato, ¿se acuerda de la escena que vimos aquí con los niños? Todos nos reunimos aquí con los levitas, examinamos el cordero y dijimos, ok, el cordero está limpio, pueden sacrificarlo. Cuando Pilato viene y se presenta con nuestro Señor Jesucristo y le dice, ¿tú eres el rey de los judíos? Dice, tú lo dices. Dice, ¿pero qué dices tú? Y empieza a examinarlo minuciosamente. Y se presenta delante del pueblo, como ahorita se está presentando así, delante de ustedes en enseñanza, y le dice, yo a él no le encuentro nada de culpa. Dice, le voy a entregar a otro, o les entrego al Cristo. Pero yo no veo que él tenga culpa de nada. Yo no veo que él tenga pecado. Yo no veo que él haya hecho algo malo. ¿Pero qué hace el pueblo? Pero se déjalo. ¿Por qué? Ah, porque este quiere hablar de santidad. Porque este quiere que caminemos en honestidad. Este no quiere que fallemos. Este quiere que nos congreguemos. Ay, Jesús hace esto, Jesús el otro. La iglesia, ay, qué aburrido. Qué aburrido tu pastor. Qué aburrido tus hermanos. Qué aburrido si esa iglesia. Sí. Pues haz de cuenta que tú estás diciendo, crucifícalos y matamos a Barrabás. Que nos predique Barrabás. Que nos predique porque él sí le gusta al mundo. Eso no es malo. Que nos predique Barrabás como asesina, como adultera, como roba. Pero Jesús, a Jesús crucifícalo. Y así nos comportamos a veces. En la enseñanza del arca, todos sentaditos. en la enseñanza del arca, del altar de bronce, encontramos que el bronce significa juicio. El bronce es juicio. El pecado lleva un juicio. Todo pecado no confesado es pecado no perdonado. Y ese pecado te puede llevar a una condenación. El Señor se presentó voluntariamente como un cordero para justificarnos, para llevar nuestras cargas. Por eso, cuando, pónganme mucha atención, ¿qué hicieron las niñas cuando presentaron el cordero? Todas pusieron sus manos. Todos de ahí, de alguna manera, era una transferencia. Es decir, aquí van mis pecados. Mis pecados de todo. Entonces, ellos aquí transfirieron sus pecados. Y cuando el sumo sacerdote venía, él ponía las manos sobre él y le transfería también los pecados del pueblo. Todos nuestros pecados fueron sobre él. Todas nuestras cargas fueron sobre él. Juan 17, por favor. Cristo vive. ¿Cómo no digo ni un amén? Juan 17, por favor. Cristo vive. ¿Ya estamos ahí? Juan 17. Dice, estando desde uno en adelante, dice, estas cosas habló Jesús, levantando los ojos al cielo, dijo: Padre, la hora ha llegado, glorifica a tu Hijo, para que también tu Hijo, como le has dado potestad, ¿sobre qué? Sobre toda carne, para que te dé vida eterna a todos los que le diste. Y esta es la vida eterna, que te conozcan a ti, el único Dios verdadero, y a Jesucristo, a quien has enviado. Mira lo que dice: yo te he glorificado, ¿en dónde? He acabado la obra que me diste que hiciese. Ahora pues, Padre, glorifícame a tu lado, al lado tuyo, con aquella gloria que tuve contigo antes que el mundo fuese. He manifestado tu nombre a los hombres que del mundo me diste. Tuyos eran y me los diste. ¿Y ya en qué dice? Guardado tu palabra. Guarden bien eso que les digo. Ahora han conocido que todas las cosas que me has dado proceden de ti. Porque las palabras que me diste les he dado. Y ellos las recibieron y han conocido verdaderamente que salí de ti y han creído que tú me enviaste. Yo ruego por ellos, no ruego por el mundo, sino por los que me diste, porque tuyos son. Si usted ya está dentro, ¿para qué se salga? Si usted ya está limpiado con este sacrificio, ¿por qué retrocede? ¿Por qué retrocede? A veces nosotros no queremos venir a la iglesia. A veces nosotros no queremos ir a las escuelitas. Estas enseñanzas se nos hacen aburridas. Pero recuerda que no lo escogiste tú, él te escogió. Y a donde quiera que vayas te va a perseguir. Y a donde quiera que estés te va a incomodar. Y aún así te puedo decir, te pueden dar 100 balazos en el pecho, en el corazón, te pueden arrancar hígado, tripas y todo, y no te vas a morir hasta que Dios cumpla su propósito en tu vida. Porque ya pagó por ti en el altar de bronce. Dale una ofrenda de palmas fuertes a nuestro Dios. Ahora, ¿para qué me sirve la sangre de Cristo, niñas? ¿Para qué me sirve la sangre de Cristo? Cierra la ofrenda. Pueblo, ¿para qué le sirve la sangre de Cristo? ¿Para limpiar qué? Los pecados. ¿Y para qué más? ¿Para qué más? Aleluya, ¿para qué me sirve la sangre de Cristo? Karen, buena valentía, ¿vale? Ay, perdón, disculpe. Disculpe, hermana, pero me acepto. Para cobertura también. Primera carta de Pedro, capítulo 1. Primera carta de Pedro, capítulo 1. Versículo 2. Estamos viendo el puro altar de bronce. ¿Está conmigo? Miren un poquito sobre qué les pasó. ¿No trajeron Biblia, qué no? Tremendos. Ok. Primera carta de Pedro, capítulo 1, versículo 2. ¿Qué dice? Elegidos según la pres. ¿Para qué? Ser rociados. Gracia y paz sean multiplicadas. Ahora, esta es la parte que yo les decía. Gracia y paz sean multiplicadas. Estas dos áreas tenemos que cargarlas siempre. La gracia y la paz de Cristo, que pues, con su sangre que nos roció, nos lleva a la obediencia, iglesia. Denle una ofrenda de palmas fuertes a nuestro Dios. La obediencia nos da paz y gracia. Estas dos áreas son muy importantes en todos ustedes niños, en todos ustedes jóvenes, y en nosotros como viejos. Porque el Señor dice, con la presencia de que esta sangre de aquí me va a llevar a la obediencia. Después de haber conocido la salvación y seguir pecando con lo mismo, dice que ya no hay remisión de pecados. Si el Señor ya te perdonó, ¿por qué los cargas? ¿Por qué cargas tus problemas? ¿Por qué cargas tus frustraciones, tus desánimos, tus ansiedades? Si todo se consumió en ceniza y el Señor lo convirtió en una bendición. La unidad es algo que el Señor siempre va a empezar a promover desde el momento en que tú entres ahí. Esta pala, así como acomodas, así repartas. Por eso se da de gracia lo que de gracia recibimos. La sangre de Cristo tiene poder. Dale una ofrenda de palmas fuertes a nuestro Dios. La sangre de Cristo tiene poder. ¿Cuántos dicen amén? La sangre de Cristo tiene poder. ¿Cuántos dicen amén? Esa es la unidad que el Señor quiere que usted que sepa que tiene poder. ¿Qué te acusa? Romanos 8, 30, 31 y 32. Vaya Romanos 8. Ya sabemos que la sangre de Cristo tiene poder, ¿verdad que sí?
1: Amén.
0: Para la obediencia, iglesia. Silencio en palabras de Dios. Para la obediencia nos sirve. ¿Somos obedientes? ¡No me diga! Pero para eso sirve la sangre. Romanos 8, 30 al 32. Cristo vive. Voy con ustedes a Romanos. Estoy cerrado. Cristo vive. Dice, ¿qué pues diremos a esto? ¿Qué dice? Si Dios es por nosotros. Ahora sí, 31. Perdón. 32. ¿Para qué sirve la grasa de las cenizas? La palabra Dashem en hebreo es para bendecir, para ungir y para multiplicar. ¿Está conmigo? Pero dice, si Dios ya nos dio a su Hijo, ¿cómo no nos va a dar todas las cosas que le entregó a Él? ¿Cómo no nos va a bendecir a nosotros? Pero miren lo que dice el 33. Porque estamos hablando del efecto de la ceniza. A ver, ¿quién acusará a los escogidos? ¿Quién escogió a usted, mija?
2: La hermana Vicky.
0: Sí. Okay. ¿Quién escogió a usted, hermana Vicky? El Señor, el Padre. Dice que nadie viene a Cristo si el Padre no lo envía. Nosotros antes de venir a los pies de Cristo, el Señor nos vio, primero nos vio, nos llamó y luego nos justificó, luego nos santificó, para pronto glorificarnos allá con el Hijo. Denle una ofrenda de palmas, fuertes a nuestro Dios. Así como el Hijo fue glorificado, así también, ¿quién? Nosotros. ¿Quién acusará a los escogidos de Dios? ¿Quién te puede decir lo que eras antes? ¿Quién te puede decir que vas a ser una fracasada? O que tú vas a ser un inútil, que nunca vas a ser feliz. Si Dios ya te perdonó, si Dios ya te justificó, si Dios te llamó, si el que pagó fue Cristo Jesús para bendecir tu vida. Dale una ofrenda de palmas. ¡Fuertes a nuestro Dios! ¿Quién nos puede decir? ¡Ay, ese! ¡Si ese pastor no sirve para nada! Para ti, pero para el Señor, sí, por eso estoy aquí. ¡Ay, pero él es el aburrido! Sí, para ti, pero para el Señor soy un olor fragante. Porque el que me llamó es el que me justificó. Versículo 34. 8:34. ¿Qué dice? ¿Quién te va a condenar? ¿Quién va a condenarlos a ustedes? ¿Ves? Si ayer cometieron una travesura, si ayer hicieron algo, pero ustedes fueron a los pies de Cristo, que ahorita todavía no, eso no va a ser ahorita, hasta el tercer día ustedes van a... No, mañana entren ustedes porque vamos a ver esta parte. ¿Pero quién te va a condenar? ¿Quién va a condenar tu pasado si Cristo ya lo pagó él? ¿Quién le puede decir que usted era una chismosa? ¿Era usted una... No, perdón. Era una argüendera, que usted era lo peor de la colonia. Pero usted hoy está en la iglesia y los ruidos que se oían eran los martillazos sobre la hermana Karina, sobre la hermana Sol, sobre la hermana Damaris, porque Dios estaba martillando su obra. Toda la obra perfecta de Cristo lo podemos ver en la iglesia. Dale una ofrenda de palmas fuertes a nuestro Dios. Todos los ruidos que se oían, adelante venía, adelante, de los ruidos que decían todos, ¿qué tantos ruidos hay? Porque esto estaba cubierto de una tela y nadie podía ver, pero podían escuchar que había ruidos. Y Bezalel dice que estaba con un martillo y con un cincel haciendo el altar, haciendo el lavatro, haciendo el candelero, haciendo la mesa de los panes, haciendo el altar del incienso y haciendo el arca del pacto. Y dice que aún las telas de los sacerdotes y todo a martillo. Dice que todo a martillo, hasta que logró perfeccionar lo que dijo Dios, hazlo conforme al modelo. Nosotros somos el modelo de Dios. Pero, pastor, te está bien, feo, pelón y barrigón. No te preocupes, ese era el molde que Dios tenía para mí. Pastor, pero es que usted, ese no fue. No te preocupes, ese es el molde que el Señor hizo para mí. Pero un día voy a ser glorificado como Cristo. Y entonces diré, si Dios fue por mí, nadie fue contra mí. Porque Dios es el que defiende mis guerras. Dale una ofrenda de palmas. Porque son nuestros Dios, Señor. ¡Aleluya! Ahora, para que usted pueda entender esta parte, con que los levitas, me vistieron y me escogieron para yo transitar por este camino, esto se le llama efod. Esto es el efod. Y yo iba representando a las 12 tribus de Israel. Yo iba representando al pueblo de Dios. ¿Está conmigo? ¿Quién representa? ¿A quién lo representa a nosotros como iglesia? Nuestro gran sumo sacerdote Cristo Jesús. Él era calificado para llevar el sacrificio a la presencia del Padre. Todavía me falta mucho recorrido. Me falta martes, miércoles, jueves y el viernes se rasga el velo. Esto va a ser algo sorprendente porque aquí entramos todos nosotros y entran las hermanas de la tribu de Dan, de Simeón, de Leví, de Rubén, de Benjamín, de Dan y todas las tribus aquí van a entrar. Porque antes no teníamos acceso, ahora por el sacrificio de Jesús tenemos acceso. Por el sacrificio del Cordero tenemos acceso. Sin sacrificio y derramamiento de sangre no hay remisión de pecados. Si alguien aún no tiene Cristo, eso te tiene que doler. Eso te tiene que romper. Si no tienes a Cristo, por mucho que vengas a la iglesia. ¿Está conmigo? Ahí tienen, hermano. ¿Tienen, hermano? Las figuritas, lo que tenemos como maná. Préstenme. Gracias, hermano. ¿Está conmigo? El efod.
1: Aquí va.
0: Le voy a explicar. El efod tenía atrás una bolsita. Y adentro de la bolsita tenía el urín y el cumín, con el que él, el sumo sacerdote, iba a consultar a Dios. Esto es muy importante que siempre lo llevemos nosotros. Porque ahora ya no portamos un efod. Ahora a Cristo lo llevamos en el corazón, iglesia. Ahora a Cristo lo tenemos en el corazón y desde ahí consultamos su presencia. Desde ahí consultamos su gloria. Desde ahí consultamos, ¿sí?, su obediencia que dio ahí en el altar. Ustedes, lo que ustedes vieron ahí en la cruz era el altar de bronce. Era donde se quemaba la carne, era donde la carne estaba crucificada. Ahora, pónganme atención, van a tener trabajo los que van a hacer la limpieza. Esto era para nosotros. Aquí adentro, o aquí afuera, nosotros tenemos. Perdón por poder. Entonces caía el maná y todos veníamos y lo levantábamos y lo comíamos. Aquí el Señor nos daba la bendición del cielo. Y sabemos que ese maná representa a Cristo. Ese es un pan que venía del cielo. Cuando yo vengo y consulto a Dios, Señor, este sacrificio te agrada. Cuando yo entro a la iglesia y digo, Señor, te agrada mi vida como sacrificio. Ya no voy al baile, ya no tomo, ya no fumo, ya no digo groserías, ya no soy desobediente. Señor, ¿te agrada mi sacrificio? Esa grosura que se está quemando cuando yo entro a la iglesia, de abstenerme de mis placeres, de mis deleites, ¿te agrada? Entonces se empieza a desprender un olor de nosotros. Un olor, porque el fuego que te está quemando no es un fuego de la tierra, es un fuego del cielo que descendió para quemar nuestra grosura. Y ese fuego es la llenura del Espíritu Santo, iglesia. Dale una ofrenda de palmas fuertes a nuestro Dios. Ese fuego, mire, vaya a Deuteronomio. Deuteronomio, para que lo tenía. 9.24. Eso que sí. No tengo ahí. Deuteronomio 9.24. Ya estoy por terminar. ¿Está entendiendo esto? Cristo vive. Deuteronomio 9. Número 24 es como 32, alguien que tenga ese apunte. Cristo vive. Ah, no, es Levítico 9.24. Levítico 9.24. Cristo vive. Levítico 9.24. Léelo por favor, todos juntos, iglesia. ¿De dónde salió el fuego? De delante de Jehová. De delante de Jehová. Y si usted ve en el capítulo 10, dice que después los hijos de Aarón vienen, queman su propia ofrenda, prenden su propio fuego y caen muertos. Capítulo 10, usted lo puede ver, caen muertos. Yo no puedo venir a ofrecerle a Dios lo que yo quiero, porque no lo va a recibir, es un fuego extraño. Si yo le quiero cantar al Señor, póngame mucha atención. Si yo le quiero cantar al Señor, yo voy a venir.
1: Todos están cantando, alabando y yo estoy.
0: Pero usted lo puede ver ahí, y si usted ve la naca colunga o la peli historia esa más, dice que la carne de ellos apestaba y Dios los mató. Porque aquí yo no es lo que yo quiera venir a ofrecer al Señor, es lo que Dios pide de mi vida. Si nosotros ya fuimos perdonados, fuimos redimidos, lo único que nosotros tenemos que hacer es disfrutar la salvación que Cristo nos otorgó. Dame una ofrenda de palmas fuertes a nuestro Dios. Yo no puedo venir. Si yo vengo enojado, usted va a ver cómo vamos a transcurrir. Este es el puro altar. Estas son sus herramientas. Esto es con lo que nosotros vamos a trabajar desde que llegamos a la casa del Señor. ¿Está conmigo? Cuéntense aquí, hebreas. Todas las niñas hebreas de palabras de vida eterna. De la tribu de Isaacar son ellas. Cristo, dale una ofrenda de palmas fuertes al Señor. Y usted se pregunta, ¿por qué dice tal pastor? Porque nosotros conocemos los tiempos y sabemos qué hacer con ellos. Dice que cuando Jacob bendijo a la tribu de Isaacar, dijo, bendito seas Isaacar, porque en ti vas a poder entender los tiempos, pero también vas a saber qué hacer con ellos. Esa es la tribu de Isaacar. Nosotros vemos las señales y sabemos que Cristo viene pronto por nosotros. Y nos preparamos para irnos con él. Dale una ofrenda de palmas fuertes a nuestro Dios. Así es que hoy, gracias a todos los bebitas aquí, hoy les hemos dado esta clase y esta enseñanza. Solamente de una hora. Y tenemos 5 minutos. Para alguna pregunta que tengan, la vamos a contestar. ¿Está conmigo? Todos ellos representan las 12 tribus, pero ellas. Escúcheme bien. Porque algunas iglesias dicen que la mujer no debe de predicar. Error. Dicen que la mujer no debe de servir. Error. En el Antiguo Testamento ellas no podían cruzar aquí. Pero mañana ustedes van a ver cómo ellas van a entrar aquí. Porque Dios les va a dar un acceso tremendo. ¿Sí? Aquí nada más había puros varones, puros sacerdotes. Ellos están preparando para ir a servirle al Señor. Ellos ahorita están siendo enseñados. Y yo declaro en el nombre de Jesús que estos sumos sacerdotes pronto van a estar predicando la palabra del Señor. Pronto van a estar enseñando la palabra. Pronto van a estar evangelizando. Pronto van a estar profetizando. Y pronto van a estar abriendo obras. Denle una ofrenda de palmas. Fuertes a nuestro Dios. Pero estas siervas del Señor, como lo dice Filipenses, capítulo 4, dice, Evodia y Sintique, no discutan, porque ya sus nombres están en el libro de la vida. Denle una ofrenda de palmas fuertes a nuestro Dios. Ellas que predican el Evangelio, ellas que combaten el Evangelio, estaban de alguna manera desesperadas aquí. Aarón, ¿puedo servir? No, ustedes no. Pero mira, allá falta barrer, cayó maná y quedó. No, ahí déjelo, para eso están los servidores. Pero, Aarón, nosotros queremos entrar y mira, podemos limpiar todas las cenizas. No, eso es de nosotros. Así era en el Antiguo Testamento. La mujer no tenía acceso, solamente el gran sumo sacerdote. Y hoy tenemos un gran sumo sacerdote que fue a presentar la expiación de este pueblo que está aquí reunido. Y el Padre la recibió y dice que lo sentó a su diestra y lo ha llamado con gloria y poder para que en su nombre toda rodilla se doble y toda lengua confiese que Jesucristo es el Señor de todos, iglesia. Dale esa ofrenda de palmas fuertes a nuestro Dios. Hoy pónganse de pie todos, por favor. Vamos a hacer una palabra de oración. El fuego se tiene que ordenar. Lo que es de Dios, a Dios, y lo que es de la carne, a la carne. Yo tengo que acomodar todo en su lugar. Todo en su lugar. Y si hay algo que no se ha consumido en mí, yo tengo que empezar a mover todo eso. Hasta que se consuma todo en la lumbre, en el fuego del Espíritu de Dios, en ese fuego de santidad. Para eso sirve esto. Y cuando yo vea que ya todo se consumió, entonces esta gracia, el Dashem de Dios, dice que esto me va a servir para ungir. ¿Por qué? Porque es una ceniza con grosura quemada. Y no era cualquier cosa, era como un aceite lo que se reflejaba para acá. En el nombre de Jesús, cierra tus ojos. Yo sé que es muy difícil, no soy digno de portar esta vestidura, pero quiero que entiendas lo que Dios hizo para redimirnos de nuestros pecados. Esto solamente es una simulación, pero lo que Dios hizo es real. No importa tu pasado, no importa lo que hayas hecho, lo que importa es que no te vayas sin Cristo en tu corazón, que hayas puesto tus manos en el Cordero de Dios. Juan dijo que Él es el que quita el pecado del mundo, Él es el que quita tu pecado, Él es el que quita mi pecado, Él es el que va a quitar todas tus ofensas, el que va a quitar todo tu desánimo, el que va a quitar todo cuanto te ha lastimado, tus pensamientos, ese corazón herido, con sus ojitos cerrados. Solamente regáleme 3 minutos, 3 minutos de su tiempo, en el nombre de Jesús. Padre, yo te ruego, Señor, que si en esta noche, Padre, alguien tenía depresión, Padre, sane su corazón. Entiende que el sacrificio que hiciste la ha sanado hoy. Y que no hay nadie que la acuse, que no hay nadie que la condene. Padre, todo espíritu de depresión, toda ansiedad, todo desánimo, por injurias. Por injurias, Señor. Por desprecio. Hay un pueblo, Señor, que está caminando, Señor, pero aún carga con sus dolores. Carga, Señor, con sus desánimos. Cuando tú ya lo consumiste en ceniza, Señor. Tú ya lo deshiciste, Padre, a través del Cordero, Señor, que fue inmolado. Yo te ruego, Señor, que esta tarde, esta iglesia, Señor, empiece a crecer y a madurar. Todo este trabajo que se ha hecho, Señor, es para la gloria de tu nombre. Todo este trabajo que se ha realizado, Señor, es para que te conozcan y conozcan el significado real, Señor, de tu sacrificio. He aquí, Padre, en tiempo aceptable nos has oído y en tiempo, Señor, aceptable, Señor, nos has escuchado, Padre. Yo te ruego que todo lo que ellos traigan en su corazón sea depositado, Señor, en ese altar, Señor. Que se queme, Señor, toda tristeza, que se queme toda amargura, que se queme todo aquello, Señor, que ellos pudieran traer en su corazón. Padre, yo te ruego también, Señor, que si hay algún padre de familia, siervo o sierva, o de los servidores de esta noche, Señor, que están pasando por problemas difíciles, Padre, hoy nos acercamos a ese altar, Señor. A ese altar a quemar toda tristeza y todo dolor, Padre. Todo problema y toda preocupación te la entregamos en tus manos, en el nombre poderoso de Cristo Jesús. La iglesia dice amén, amén y amén. Dale una prenda de palma fuerte que nos cree. Tomen asiento. Solamente por los que vayan a preguntar. Te voy a hacer esta pregunta. ¿El cordero se quedó aquí? ¿En dónde se quedó? Pues si Cristo pudo levantarse de las cenizas, también te va a poder levantar de tus problemas. Cristo es experto de levantarnos de las cenizas. Cristo es experto para poder levantarse de todo lo que se le acusaba y de todos los problemas y de todos los pecados del mundo. Cristo es la respuesta.

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0: Son las 8:02. Temperatura 29 grados. Humedad 79%.
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3: Capítulo 8. ¿No clama la sabiduría y da su voz la inteligencia? En las alturas junto al camino, a las encrucijadas de las veredas se para. En el lugar de las puertas a la entrada de la ciudad, a la entrada de las puertas da voces. Oh hombres, a vosotros clamo, dirijo mi voz a los hijos de los hombres. Entended, oh simples, discreción, y vosotros, necios, entrad en cordura. Oíd, porque hablaré cosas excelentes, y abriré mis labios para cosas rectas. Porque mi boca hablará verdad, y la impiedad abominan mis labios. Justas son todas las razones de mi boca, no hay en ellas cosa perversa ni torcida. Todas ellas son rectas al que entiende, y razonables a los que han hallado sabiduría. Recibid mi enseñanza y no plata, y ciencia antes que el oro escogido. Porque mejor es la sabiduría que las piedras preciosas, y todo cuanto se puede desear no es de compararse con ella. Yo, la sabiduría, habito con la cordura y hallo la ciencia de los consejos. El temor de Jehová es aborrecer el mal, la soberbia y la arrogancia, el mal camino y la boca perversa aborrezco. Conmigo está el consejo y el buen juicio. Yo soy la inteligencia, mío es el poder. Por mí reinan los reyes y los príncipes determinan justicia. Por mí dominan los príncipes y todos los gobernadores juzgan la tierra. Yo amo a los que me aman.

me hallan los que temprano me buscan. Las riquezas y la honra están conmigo, riquezas duraderas y justicia. Mejor es mi fruto que el oro y que el oro refinado, y mi rédito mejor que la plata escogida. Por vereda de justicia guiaré, por en medio de sendas de juicio, para hacer que los que me aman tengan su heredad y que yo llene sus tesoros. Jehová me poseía en el principio, ya de antiguo, antes de sus obras. Eternamente tuve el principado desde el principio, antes de la tierra. Antes de los abismos fui engendrada, antes que fuesen las fuentes de las muchas aguas. Antes que los montes fuesen formados, antes de los collados, ya había sido yo engendrada. No había aún hecho la tierra, ni los campos, ni el principio del polvo del mundo. Cuando formaba los cielos, allí estaba yo. Cuando trazaba el círculo sobre la faz del abismo, cuando afirmaba los cielos arriba, cuando afirmaba las fuentes del abismo, cuando ponía al mar su estatuto, para que las aguas no traspasasen su mandamiento, cuando establecía los fundamentos de la tierra, con él estaba yo ordenándolo todo, y era su delicia de día en día, teniendo solaz delante de él en todo tiempo. Me regocijo en la parte habitable de su tierra, y mis delicias son con los hijos de los hombres. Ahora pues, hijos, oídme, y bienaventurados los que guardan mis caminos. Atended el consejo y sed sabios, y no lo menospreciéis. Bienaventurado el hombre que me escucha, velando a mis puertas cada día, aguardando a los postes de mis puertas. Porque el que me halle, hallará la vida y alcanzará el favor de Jehová. Mas el que peca contra mí, defrauda su alma. Todos los que me aborrecen, aman la muerte.

0: ¡Exáltale! Con tus labios, con tus palmas, con tu vida misma, exáltale.
1: ¿Cuántos han decidido seguir a Cristo para no

0: Capítulo 22. Varones hermanos y padres, oíd ahora mi defensa ante vosotros. Y al oír que les hablaba en lengua hebrea, guardaron más silencio. Y él les dijo, Yo de cierto soy judío, nacido en Tarso de Cilicia, pero criado en esta ciudad, instruido a los pies de Gamaliel, estrictamente conforme a la ley de nuestros padres, celoso de Dios, como hoy lo sois todos vosotros. Perseguía yo este camino hasta la muerte, prendiendo y entregando en cárceles a hombres y mujeres, como el sumo sacerdote también me es testigo, y todos los ancianos, de quienes también recibí cartas para los hermanos, y fui a Damasco para traer presos a Jerusalén, también a los que estuviesen allí, para que fuesen castigados. Pero aconteció que yendo yo, al llegar cerca de Damasco, como a mediodía, de repente me rodeó mucha luz del cielo, y caí al suelo, y oí una voz que me decía, «Saulo, Saulo, ¿por qué me persigues?» Yo entonces respondí, «¿Quién eres, Señor?» Y me dijo, «Yo soy Jesús de Nazaret, a quien tú persigues». Y los que estaban conmigo vieron a la verdad la luz y se espantaron, pero no entendieron la voz del que hablaba conmigo. Y dije, «¿Qué haré, Señor?» Y el Señor me dijo, «Levántate y ve a Damasco, y allí se te dirá todo lo que está ordenado que hagas». Y como yo no veía a causa de la gloria de la luz, llevado de la mano por los que estaban conmigo, llegué a Damasco. Entonces uno llamado Ananías, varón piadoso según la ley, que tenía buen testimonio de todos los judíos que allí moraban, vino a mí y acercándose me dijo, «Hermano Saulo, recibe la vista». Y yo en aquella misma hora recobré la vista y lo miré. Y él dijo, «El Dios de nuestros padres te ha escogido para que conozcas su voluntad y veas al justo y oigas la voz de su boca, porque serás testigo suyo a todos los hombres de lo que has visto y oído. Ahora pues, ¿por qué te detienes? Levántate y bautízate, y lava tus pecados invocando su nombre». Y me aconteció, vuelto a Jerusalén, que orando en el templo me sobrevino un éxtasis, y le vi que me decía, «Date prisa y sal prontamente de Jerusalén, porque no recibirán tu testimonio acerca de mí». Yo dije, «Señor, ellos saben que yo encarcelaba y azotaba en todas las sinagogas a los que creían en ti. Y cuando se derramaba la sangre de Esteban, tu testigo, yo mismo también estaba presente y consentía en su muerte y guardaba las ropas de los que le mataban». Pero me dijo, «Ve, porque yo te enviaré lejos a los gentiles». Y le oyeron hasta esta palabra. Entonces alzaron la voz diciendo, «Quita de la tierra a tal hombre, porque no conviene que viva». Y como ellos gritaban y arrojaban sus ropas y lanzaban polvo al aire, mandó el tribuno que le metiesen en la fortaleza, y ordenó que fuese examinado con azotes para saber por qué causa clamaban así contra él. Pero cuando le ataron con correas, Pablo dijo al centurión que estaba presente, «¿Os es lícito azotar a un ciudadano romano sin haber sido condenado?» Cuando el centurión oyó esto, fue y dio aviso al tribuno, diciendo, «¿Qué vas a hacer? Porque este hombre es ciudadano romano». Vino el tribuno y le dijo, «Dime, ¿eres tú ciudadano romano?» Él dijo, «Sí». Respondió el tribuno, «Yo con una gran suma adquirí esta ciudadanía». Entonces Pablo dijo, «Pero yo lo soy de nacimiento». Así que, luego se apartaron de él los que le iban a dar tormento, y aun el tribuno, al saber que era ciudadano romano, también tuvo temor por haberle atado. Al día siguiente, queriendo saber de cierto la causa por la cual le acusaban los judíos, le soltó de las cadenas, y mandó venir a los principales sacerdotes y a todo el concilio, y sacando a Pablo, le presentó ante ellos.
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3: Son las 8:38. Temperatura 29 grados. Humedad 79%.

Salmo 70. Oh Dios, acude a librarme. Apresúrate, oh Dios, a socorrerme. Sean avergonzados y confundidos los que buscan mi vida. Sean vueltos atrás y avergonzados los que mi mal desean. Sean vueltos atrás en pago de su afrenta hecha los que dicen, ¡ah, ah! Gócense y alégrense en ti todos los que te buscan, y digan siempre los que aman tu salvación, ¡engrandecido sea Dios! Yo estoy afligido y menesteroso, apresúrate a mí, oh Dios. Ayuda mía y mi libertador eres tú, oh Jehová, no te...

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2: Son las 9:10, temperatura 29 grados, humedad 79%.

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0: Son las 9:30. Temperatura 29 grados. Humedad 79%.
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3: Capítulo 4. Puesto que Cristo ha padecido por nosotros en la carne, vosotros también armaos del mismo pensamiento, pues quien ha padecido en la carne terminó con el pecado, para no vivir el tiempo que resta en la carne conforme a las concupiscencias de los hombres, sino conforme a la voluntad de Dios. Baste ya el tiempo pasado para haber hecho lo que agrada a los gentiles, andando en lascivias, concupiscencias, embriagueces, orgías, disipación y abominables idolatrías. A estos les parece cosa extraña que vosotros no corráis con ellos en el mismo desenfreno de disolución y os ultrajan. Pero ellos darán cuenta al que está preparado para juzgar a los vivos y a los muertos. Porque por esto también ha sido predicado el Evangelio a los muertos, para que sean juzgados en carne según los hombres, pero vivan en espíritu según Dios. Mas el fin de todas las cosas se acerca. Sed, pues, sobrios y velad en oración. Y ante todo, tened entre vosotros ferviente amor, porque el amor cubrirá multitud de pecados. Hospedaos los unos a los otros sin murmuraciones. Cada uno según el don que ha recibido, minístrelo a los otros como buenos administradores de la multiforme gracia de Dios. Si alguno habla, hable conforme a las palabras de Dios. Si alguno ministra, ministre conforme al poder que Dios da, para que en todo sea Dios glorificado por Jesucristo, a quien pertenecen la gloria y el imperio por los siglos de los siglos. Amén. Amados, no os sorprendáis del fuego de prueba que os ha sobrevenido como si alguna cosa extraña os aconteciese, sino gozaos por cuanto sois participantes de los padecimientos de Cristo, para que también en la revelación de su gloria os gocéis con gran alegría. Si sois vituperados por el nombre de Cristo, sois bienaventurados, porque el glorioso Espíritu de Dios reposa sobre vosotros. Ciertamente de parte de ellos Él es blasfemado, pero por vosotros es glorificado. Así que ninguno de vosotros padezca como homicida, o ladrón, o malhechor, o por entremeterse en lo ajeno. Pero si alguno padece como cristiano, no se avergüence sino glorifique a Dios por ello. Porque es tiempo de que el juicio comience por la casa de Dios, y si primero comienza por nosotros, ¿cuál será el fin de aquellos que no obedecen al Evangelio de Dios? Y, si el justo con dificultad se salva, ¿en dónde aparecerá el impío y el pecador? De modo que los que padecen según la voluntad de Dios, encomienden sus almas al fiel Creador y hagan el bien.

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2: Son las 9:38, temperatura 29 grados, humedad 79%.

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0: Son las 9:59. Temperatura 29 grados. Humedad 79%.
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2: Son las 10 con 9 minutos, temperatura 29 grados, humedad 79%.

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0: Son las 10 con 29 minutos. Temperatura 29 grados. Humedad 79%.
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0: Capítulo 5. Ruego a los ancianos que están entre vosotros, yo anciano también con ellos, y testigo de los padecimientos de Cristo, que soy también participante de la gloria que será revelada, apacentad la grey de Dios que está entre vosotros, cuidando de ella, no por fuerza, sino voluntariamente, no por ganancia deshonesta, sino con ánimo pronto, no como teniendo señorío sobre los que están a vuestro cuidado, sino siendo ejemplos de la grey. Y cuando aparezca el príncipe de los pastores, vosotros recibiréis la corona incorruptible de gloria. Igualmente, jóvenes, estad sujetos a los ancianos, y todos sumisos unos a otros, revestíos de humildad, porque Dios resiste a los soberbios y da gracia a los humildes. Humillaos, pues, bajo la poderosa mano de Dios, para que Él os exalte cuando fuere tiempo, echando toda vuestra ansiedad sobre Él, porque Él tiene cuidado de vosotros. Sed sobrios y velad, porque vuestro adversario el diablo, como león rugiente, anda alrededor buscando a quien devorar, al cual resistid firmes en la fe, sabiendo que los mismos padecimientos se van cumpliendo en vuestros hermanos en todo el mundo. Mas el Dios de toda gracia, que nos llamó a su gloria eterna en Jesucristo, después que hayáis padecido un poco de tiempo, Él mismo os perfeccione, afirme, fortalezca y establezca. A Él sea la gloria y el imperio por los siglos de los siglos. Amén. Por conducto de Silvano, a quien tengo por hermano fiel, os he escrito brevemente, amonestándoos y testificando que esta es la verdadera gracia de Dios en la cual estáis. La iglesia que está en Babilonia, elegida juntamente con vosotros, y Marcos mi hijo, os saludan. Saludaos unos a otros con ósculo de amor. Paz sea con todos vosotros los que estáis en Jesucristo. Amén.
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3: Son las 10:38. Temperatura, 29 grados. Humedad, 79%.

Capítulo 24. Cuando Saúl volvió de perseguir a los filisteos, le dieron aviso diciendo: «He aquí, David está en el desierto de Engadi». Y tomando Saúl 3,000 hombres escogidos de todo Israel, fue en busca de David y de sus hombres por las cumbres de los peñascos de las cabras monteses. Y cuando llegó a un redil de ovejas en el camino donde había una cueva, entró Saúl en ella para cubrir sus pies. Y David y sus hombres estaban sentados en los rincones de la cueva. Entonces los hombres de David le dijeron: «He aquí el día de que te dijo Jehová, he aquí que entrego a tu enemigo en tu mano, y harás con él como te pareciere». Y se levantó David, y calladamente cortó la orilla del manto de Saúl. Después de esto se turbó el corazón de David, porque había cortado la orilla del manto de Saúl. Y dijo a sus hombres: «Jehová me guarde de hacer tal cosa contra mi señor, el ungido de Jehová, que yo extienda mi mano contra él, porque es el ungido de Jehová». Así reprimió David a sus hombres con palabras, y no les permitió que se levantasen contra Saúl. Y Saúl, saliendo de la cueva, siguió su camino. También David se levantó después, y saliendo de la cueva dio voces detrás de Saúl, diciendo: «¡Mi señor el rey!». Y cuando Saúl miró hacia atrás, David inclinó su rostro a tierra e hizo reverencia. Y dijo David a Saúl: «¿Por qué oyes las palabras de los que dicen: mira que David procura tu mal? He aquí han visto hoy tus ojos cómo Jehová te ha puesto hoy en mis manos en la cueva, y me dijeron que te matase, pero te perdoné porque dije: no extenderé mi mano contra mi señor, porque es el ungido de Jehová. Y mira, padre mío, mira la orilla de tu manto en mi mano, porque yo corté la orilla de tu manto y no te maté. Conoce pues y ve que no hay mal ni traición en mi mano, ni he pecado contra ti. Sin embargo, tú andas a casa de mi vida para quitármela. Juzgue Jehová entre tú y yo, y véngueme de ti, Jehová, pero mi mano no será contra ti. Como dice el proverbio de los antiguos: de los impíos saldrá la impiedad, así que mi mano no será contra ti. ¿Tras quién ha salido el rey de Israel? ¿A quién persigues? ¿A un perro muerto? ¿A una pulga? Jehová pues será juez, y él juzgará entre tú y yo. Él vea y sustente mi causa y me defienda de tu mano». Y aconteció que cuando David acabó de decir estas palabras a Saúl, Saúl dijo: «¿No es esta la voz tuya, hijo mío David?». Y alzó Saúl su voz y lloró, y dijo a David: «Más justo eres tú que yo, que me has pagado con bien, habiéndote yo pagado con mal. Tú has mostrado hoy que has hecho conmigo bien, pues no me has dado muerte, habiéndome entregado Jehová en tu mano. Porque ¿quién hallará a su enemigo y lo dejará ir sano y salvo? Jehová te pague con bien por lo que en este día has hecho conmigo. Y ahora, como yo entiendo que tú has de reinar, y que el reino de Israel ha de ser en tu mano firme y estable, júrame pues ahora por Jehová que no destruirás mi descendencia después de mí, ni borrarás mi nombre de la casa de mi padre». Entonces David juró a Saúl, y se fue Saúl a su casa, y David y sus hombres subieron al lugar fuerte.

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2: Son las 11:10, temperatura 29 grados, humedad 79%.

0: Jesús, tú reinas por todos los siglos. ¡Aleluya! Él es el león de la tribu de Judá. A él aclamamos, a él solo exaltamos, al león de Judá. ¡Aleluya!
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0: Son las 11 con 29 minutos. Temperatura 29 grados. Humedad 79%.
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Capítulo 9. Cuanto a la ministración para los santos, es por demás que yo os escriba, pues conozco vuestra buena voluntad, de la cual yo me glorío entre los de Macedonia, que acá ya está preparada desde el año pasado, y vuestro celo ha estimulado a la mayoría. Pero he enviado a los hermanos para que nuestro gloriarnos de vosotros no sea en vano en esta parte, para que, como lo he dicho, estéis preparados. No sea que si vinieren conmigo algunos macedonios y os hallaren desprevenidos, nos avergoncemos nosotros, por no decir vosotros, de esta nuestra confianza. Por tanto, tuve por necesario exhortar a los hermanos que fuesen primero a vosotros y preparasen primero vuestra generosidad antes prometida, para que esté lista como de generosidad y no como de exigencia nuestra. Pero esto digo: el que siembra escasamente, también segará escasamente, y el que siembra generosamente, generosamente también segará. Cada uno dé como propuso en su corazón, no con tristeza ni por necesidad, porque Dios ama al dador alegre. Y poderoso es Dios para hacer que abunde en vosotros toda gracia, a fin de que, teniendo siempre en todas las cosas todo lo suficiente, abundéis para toda buena obra, como está escrito: repartió, dio a los pobres, su justicia permanece para siempre. Y el que da semilla al que siembra y pan al que come, proveerá y multiplicará vuestra sementera y aumentará los frutos de vuestra justicia, para que estéis enriquecidos en todo para toda liberalidad, la cual produce por medio de nosotros acción de gracias a Dios. Porque la ministración de este servicio no solamente suple lo que a los santos falta, sino que también abunda en muchas acciones de gracias a Dios. Pues por la experiencia de esta administración glorifican a Dios por la obediencia que profesáis al Evangelio de Cristo, y por la liberalidad de vuestra contribución para ellos y para todos. Asimismo, en la oración de ellos por vosotros, a quienes aman a causa de la superabundante gracia de Dios en vosotros. Gracias a Dios por su don y de paz.

0: Señor, de tu alabanza. ¡Oh, llénate! Dile, Señor, mi copa está rebosando de tu presencia. Así con tu copa alzada, con tus manos alzadas, dile, llénala, Señor. Yo quiero salir de este lugar saturado de tu presencia. Quiero ver tu gloria, Señor, en esta tarde. Por eso he venido. Porque quiero declarar, Señor, que tú eres santo. Quiero confesar tu santidad, Señor. Dice la Biblia que el gozo del Señor es nuestra fortaleza. Y si bien es cierto, somos fortalecidos por el poder del Espíritu Santo para poder estar delante de su gloria. Aleluya. Alza tus manos al Señor.
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3: Son las 11:41. Temperatura 29 grados. Humedad 79%.
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Deja que Él te abrace. Deja que te abrace hoy el Espíritu de Dios. Él está aquí. Señor, proclamamos que eres un Dios magnífico, lleno de majestad y poder. Ustedes van a contestarme.

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0: Son las 11 con 58 minutos. Temperatura 29 grados. Humedad 79%.
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0: este lugar. Tenemos hambre y sed de ti, Señor, del Dios vivo.
1: Capítulo 3. He aquí, yo envío mi mensajero, el cual preparará el camino delante de mí. Y vendrá súbitamente a su templo el Señor a quien vosotros buscáis, y el ángel del pacto a quien deseáis vosotros. He aquí viene, ha dicho Jehová de los ejércitos. ¿Y quién podrá soportar el tiempo de su venida? ¿O quién podrá estar en pie cuando él se manifieste? Porque él es como fuego purificador y como jabón de lavadores. Y se sentará para afinar y limpiar la plata, porque limpiará a los hijos de Leví, los afinará como a oro y como a plata, y traerán a Jehová ofrenda en justicia. Y será grata a Jehová la ofrenda de Judá y de Jerusalén, como en los días pasados y como en los años antiguos. Y vendré a vosotros para juicio, y seré pronto testigo contra los hechiceros y adúlteros, contra los que juran mentira, y los que defraudan en su salario al jornalero, a la viuda y al huérfano, y los que hacen injusticia al extranjero, no teniendo temor de mí, dice Jehová de los ejércitos. Porque yo, Jehová, no cambio, por esto, hijos de Jacob, no habéis sido consumidos. Desde los días de vuestros padres os habéis apartado de mis leyes y no las guardasteis. Volveos a mí, y yo me volveré a vosotros, ha dicho Jehová de los ejércitos. Mas dijisteis, ¿en qué hemos de volvernos? ¿Robará el hombre a Dios? Pues vosotros me habéis robado. Y dijisteis, ¿en qué te hemos robado? En vuestros diezmos y ofrendas. Malditos sois con maldición, porque vosotros, la nación toda, me habéis robado. Traed todos los diezmos al alfolí, y haya alimento en mi casa. Y probadme ahora en esto, dice Jehová de los ejércitos, si no os abriré las ventanas de los cielos, y derramaré sobre vosotros bendición hasta que sobreabunde. Reprenderé también por vosotros al devorador, y no os destruirá el fruto de la tierra, ni vuestra vid en el campo será estéril, dice Jehová de los ejércitos. Y todas las naciones os dirán bienaventurados, porque seréis tierra deseable, dice Jehová de los ejércitos. Vuestras palabras contra mí han sido violentas, dice Jehová. Y dijisteis, ¿qué hemos hablado contra ti? Habéis dicho, por demás es servir a Dios. ¿Qué aprovecha que guardemos su ley y que andemos afligidos en presencia de Jehová de los ejércitos? Decimos pues ahora, bienaventurados son los soberbios y los que hacen impiedad, no solo son prosperados, sino que tentaron a Dios y escaparon. Entonces los que temían a Jehová hablaron cada uno a su compañero. Y Jehová escuchó y oyó, y fue escrito el libro de memoria delante de él para los que temen a Jehová y para los que piensan en su nombre. Y serán para mí especial tesoro, ha dicho Jehová de los ejércitos, en el día en que yo actúe, y los perdonaré como el hombre que perdona a su hijo que le sirve. Entonces os volveréis y discerniréis la diferencia entre el justo y el malo, entre el que sirve a Dios y el que no.

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2: Son las 12 y 12 minutos. Temperatura 29 grados. Humedad 79%.

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0: Son las 12:32. Temperatura 29 grados. Humedad 79%.
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3: Capítulo 16. En cuanto a la ofrenda para los santos, haced vosotros también de la manera que ordené en las iglesias de Galacia. Cada primer día de la semana, cada uno de vosotros ponga aparte algo, según haya prosperado, guardándolo para que cuando yo llegue no se recojan entonces ofrendas. Y cuando haya llegado, a quienes hubierais designado por carta, a estos enviaré para que lleven vuestro donativo a Jerusalén. Y si fuere propio que yo también vaya, irán conmigo. Iré a vosotros cuando haya pasado por Macedonia, pues por Macedonia tengo que pasar. Y podrá ser que me quede con vosotros, o aún pase el invierno, para que vosotros me encaminéis a donde haya de ir. Porque no quiero veros ahora de paso, pues espero estar con vosotros algún tiempo si el Señor lo permite. Pero estaré en Éfeso hasta Pentecostés, porque se me ha abierto puerta grande y eficaz, y muchos son los adversarios. Y si llega Timoteo, mirad que esté con vosotros con tranquilidad, porque él hace la obra del Señor así como yo. Por tanto, nadie le tenga en poco, sino encaminadle en paz, para que venga a mí, porque le espero con los hermanos. Acerca del hermano Apolos, mucho le rogué que fuese a vosotros con los hermanos, mas de ninguna manera tuvo voluntad de ir por ahora, pero irá cuando tenga oportunidad. Velad, estad firmes en la fe, portaos varonilmente y esforzaos. Todas vuestras cosas sean hechas con amor. Hermanos, ya sabéis que la familia de Estéfanas es las primicias de Acaya y que ellos se han dedicado al servicio de los santos. Os ruego que os sujetéis a personas como ellos y a todos los que ayudan y trabajan. Me regocijo con la venida de Estéfanas, de Fortunato y de Acaico, pues ellos han suplido vuestra ausencia, porque confortaron mi espíritu y el vuestro. Reconoced pues a tales personas. Las iglesias de Asia os saludan. Aquila y Priscila, con la iglesia que está en su casa, os saludan mucho en el Señor. Os saludan todos los hermanos. Saludaos los unos a los otros con ósculo santo. Yo, Pablo, os escribo esta salutación de mi propia mano. El que no amare al Señor Jesucristo, sea anatema. El Señor viene. La gracia del Señor Jesucristo esté con vosotros. Mi amor en Cristo Jesús esté con todos vosotros. Amén.

llegó el día del Pentecostés. Estaban todos juntos, unánimes, como estamos en este momento. Y de repente se escuchó.

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0: Es la 1:00. Temperatura 29 grados. Humedad 79%.
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2: Es la 1:12. Temperatura 29 grados. Humedad 79%.

0: así hágale con más fuertes al Señor.
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0: Es la 1:30.
1: Temperatura 29 grados. Humedad 79%.
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4: Capítulo 5. Y vi en la mano derecha del que estaba sentado en el trono un libro escrito por dentro y por fuera, sellado con 7 sellos. Y vi a un ángel fuerte que pregonaba a gran voz: ¿quién es digno de abrir el libro y desatar sus sellos? Y ninguno, ni en el cielo, ni en la tierra, ni debajo de la tierra, podía abrir el libro, ni aun mirarlo. Y lloraba yo mucho, porque no se había hallado a ninguno digno de abrir el libro, ni de leerlo, ni de mirarlo. Y uno de los ancianos me dijo: no llores. He aquí que el león de la tribu de Judá, la raíz de David, ha vencido para abrir el libro y desatar sus 7 sellos. Y miré y vi que en medio del trono y de los 4 seres vivientes, y en medio de los ancianos, estaba en pie un cordero como inmolado, que tenía 7 cuernos y 7 ojos, los cuales son los 7 espíritus de Dios enviados por toda la tierra. Y vino y tomó el libro de la mano derecha del que estaba sentado en el trono. Y cuando hubo tomado el libro, los 4 seres vivientes y los 24 ancianos se postraron delante del cordero. Todos tenían arpas y copas de oro llenas de incienso, que son las oraciones de los santos, y cantaban un nuevo cántico diciendo: digno eres de tomar el libro y de abrir sus sellos, porque tú fuiste inmolado, y con tu sangre nos has redimido para Dios de todo linaje y lengua y pueblo y nación. Y nos has hecho para nuestro Dios reyes y sacerdotes, y reinaremos sobre la tierra. Y miré y oí la voz de muchos ángeles alrededor del trono, y de los seres vivientes y de los ancianos, y su número era millones de millones, que decían a gran voz: el cordero que fue inmolado es digno de tomar el poder, las riquezas, la sabiduría, la fortaleza, la honra, la gloria y la alabanza. Y a todo lo creado que está en el cielo y sobre la tierra, y debajo de la tierra y en el mar, y a todas las cosas que en ellos hay, oí decir: al que está sentado en el trono y al cordero, sea la alabanza, la honra, la gloria y el poder por los siglos de los siglos. Los 4 seres vivientes decían: amén. Y los 24 ancianos se postraron sobre sus rostros y adoraron al que vive por los siglos de los siglos.

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2: Es la 1:38. Temperatura 29 grados. Humedad 79%.

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0: Es la 1:58.
1: Temperatura 29 grados. Humedad 79%.
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Capítulo 2. Ahora pues, oh sacerdotes, para vosotros es este mandamiento. Si no oyereis y si no decidís de corazón dar gloria a mi nombre, ha dicho Jehová de los ejércitos, enviaré maldición sobre vosotros y maldeciré vuestras bendiciones, y aún las he maldecido porque no os habéis decidido de corazón. He aquí yo os dañaré la sementera y os echaré al rostro el estiércol de vuestros animales sacrificados, y seréis arrojados juntamente con él. Y sabéis que yo os envié este mandamiento para que fuese mi pacto con Leví, ha dicho Jehová de los ejércitos. Mi pacto con él fue de vida y de paz, las cuales cosas yo le di para que me temiera, y tuvo temor de mí, y delante de mi nombre estuvo humillado. La ley de verdad estuvo en su boca, e iniquidad no fue hallada en sus labios. En paz y en justicia anduvo conmigo, y a muchos hizo apartar de la iniquidad. Porque los labios del sacerdote han de guardar la sabiduría, y de su boca el pueblo buscará la ley, porque mensajero es de Jehová de los ejércitos. Mas vosotros os habéis apartado del camino, habéis hecho tropezar a muchos en la ley, habéis corrompido el pacto de Leví, dice Jehová de los ejércitos. Por tanto, yo también os he hecho viles y bajos ante todo el pueblo, así como vosotros no habéis guardado mis caminos, y en la ley hacéis acepción de personas. ¿No tenemos todos un mismo Padre? ¿No nos ha creado un mismo Dios? ¿Por qué, pues, nos portamos deslealmente el uno contra el otro, profanando el pacto de nuestros padres? Prevaricó Judá, y en Israel y en Jerusalén se ha cometido abominación, porque Judá ha profanado el santuario de Jehová que él amó, y se casó con hija de Dios extraño. Jehová cortará de las tiendas de Jacob al hombre que hiciere esto, al que vela y al que responde, y al que ofrece ofrenda a Jehová de los ejércitos. Y esta otra vez haréis cubrir el altar de Jehová de lágrimas, de llanto y de clamor. Así que no miraré más a la ofrenda para aceptarla con gusto de vuestra mano. Mas diréis, ¿por qué? Porque Jehová ha atestiguado entre ti y la mujer de tu juventud, contra la cual has sido desleal, siendo ella tu compañera y la mujer de tu pacto. ¿No hizo él uno, habiendo en él abundancia de espíritu? ¿Y por qué uno? Porque buscaba una descendencia para Dios. Guardaos, pues, en vuestro espíritu, y no seáis desleales para con la mujer de vuestra juventud. Porque Jehová, Dios de Israel, ha dicho que él aborrece el repudio y al que cubre de iniquidad su vestido, dijo Jehová de los ejércitos. Guardaos, pues, en vuestro espíritu, y no seáis desleales. Habéis hecho cansar a Jehová con vuestras palabras, y decís, ¿en qué le

0: Hemos cansado, en que decís, cualquiera que hace mal agrada a Jehová, y en los tales se complace. O si no, ¿dónde está el Dios de justicia?
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3: Son las 2:08, temperatura 29 grados, humedad 79%.

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0: Son las 2 con 29 minutos. Temperatura 29 grados. Humedad 79%.
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2: Son las 2 con 40 minutos. Temperatura 29 grados. Humedad 79%.

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0: Son las 3 en punto. Temperatura 29 grados. Humedad 79%.
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3: Salmo 111. Alabaré a Jehová con todo el corazón en la compañía y congregación de los rectos. Grandes son las obras de Jehová, buscadas de todos los que las quieren. Gloria y hermosura es su obra, y su justicia permanece para siempre. Ha hecho memorables sus maravillas, clemente y misericordioso es Jehová. Ha dado alimento a los que le temen, para siempre se acordará de su pacto. El poder de sus obras manifestó a su pueblo, dándole la heredad de las naciones. Las obras de sus manos son verdad y juicio. Fieles son todos sus mandamientos, afirmados eternamente y para siempre, hechos en verdad y en rectitud. Redención ha enviado a su pueblo, para siempre ha ordenado su pacto. Santo y temible es su nombre. El principio de la sabiduría es el temor de Jehová. Buen entendimiento tienen todos los que practican sus mandamientos. Su loor permanece para siempre.

0: si tú puedes darle y tienes fuerzas todavía para darle un grito de esos que él se merece, ¡dáselo!
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0: Son las 3 y 28 minutos. Temperatura 29 grados. Humedad 79%.
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0: Capítulo 3. ¿Qué ventaja tiene pues el judío? ¿O de qué aprovecha la circuncisión? Mucho en todas maneras. Primero, ciertamente, que les ha sido confiada la palabra de Dios. Pues qué si algunos de ellos han sido incrédulos, ¿su incredulidad habrá hecho nula la fidelidad de Dios? De ninguna manera. Antes bien sea Dios veraz y todo hombre mentiroso, como está escrito, para que seas justificado en tus palabras y venzas cuando fueres juzgado. Y si nuestra injusticia hace resaltar la justicia de Dios, ¿qué diremos? ¿Será injusto Dios que da castigo? Hablo como hombre. En ninguna manera. De otro modo, ¿cómo juzgaría Dios al mundo? Pero si por mi mentira la verdad de Dios abundó para su gloria, ¿por qué aún soy juzgado como pecador? ¿Y por qué no decir, como se nos calumnia y como algunos cuya condenación es justa afirman que nosotros decimos, hagamos males para que vengan bienes? ¿Qué pues? ¿Somos nosotros mejores que ellos? En ninguna manera, pues ya hemos acusado a judíos y a gentiles que todos están bajo pecado. Como está escrito, no hay justo ni aun uno, no hay quien entienda, no hay quien busque a Dios. Todos se desviaron, aun se hicieron inútiles. No hay quien haga lo bueno, no hay ni siquiera uno. Sepulcro abierto es su garganta, con su lengua engañan. Veneno de áspides hay debajo de sus labios, su boca está llena de maldición y de amargura. Sus pies se apresuran para derramar sangre, quebranto y desventura hay en sus caminos, y no conocieron camino de paz. No hay temor de Dios delante de sus ojos. Pero sabemos que todo lo que la ley dice, lo dice a los que están bajo la ley, para que toda boca se cierre y todo el mundo quede bajo el juicio de Dios, ya que por las obras de la ley ningún ser humano será justificado delante de él, porque por medio de la ley es el conocimiento del pecado. Pero ahora, aparte de la ley, se ha manifestado la justicia de Dios, testificada por la ley y por los profetas, la justicia de Dios por medio de la fe en Jesucristo, para todos los que creen en él. Porque no hay diferencia, por cuanto todos pecaron y están destituidos de la gloria de Dios, siendo justificados gratuitamente por su gracia, mediante la redención que es en Cristo Jesús, a quien Dios puso como propiciación por medio de la fe en su sangre, para manifestar su justicia, a causa de haber pasado por alto en su paciencia los pecados pasados, con la mira de manifestar en este tiempo su justicia, a fin de que Él sea el justo y el que justifica al que es de la fe de Jesús. ¿Dónde pues está la jactancia? Queda excluida. ¿Por cuál ley? ¿Por la de las obras? No, sino por la ley de la fe. Concluimos pues que el hombre es justificado por fe sin las obras de la ley. ¿Es Dios solamente Dios de los judíos? ¿No es también Dios de los gentiles? Ciertamente también de los gentiles. Porque Dios es uno, y Él justificará por la fe a los de la circuncisión, y por medio de la fe a los de la incircuncisión. ¿Luego por la fe invalidamos la ley? En ninguna manera, sino que confirmamos la ley.
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3: Son las 3:38. Temperatura 29 grados. Humedad 79%.

0: Tú eres el león de Judá, Señor Jesús. Tú reinas por todos los siglos. ¡Aleluya!
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0: Son las 3:59.
1: Temperatura 29 grados. Humedad 79%.
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4: No solo es el Señor, sino Él es el león de la tribu de Judá. ¿Cuántos lo saben que Él es el león de Judá? Él ha vencido con poder y autoridad. Y en su nombre vamos a pelear contra toda potestad, contra todo poder. Y vamos a conquistar las naciones en su nombre. Vamos a declarar que Él es rey.

Capítulo 3. Me dijo, Hijo de hombre, come lo que hallas, come este rollo, y ve y habla a la casa de Israel. Y abrí mi boca y me hizo comer aquel rollo. Y me dijo, Hijo de hombre, alimenta tu vientre y llena tus entrañas de este rollo que yo te doy. Y lo comí y fue en mi boca dulce como miel. Luego me dijo, Hijo de hombre, ve y entra a la casa de Israel y habla a ellos con mis palabras. Porque no eres enviado a pueblo de habla profunda ni de lengua difícil, sino a la casa de Israel. No a muchos pueblos de habla profunda ni de lengua difícil, cuyas palabras no entiendas. Y si a ellos te enviara, ellos te oyeran. Mas la casa de Israel no te querrá oír, porque no me quiere oír a mí, porque toda la casa de Israel es dura de frente y obstinada de corazón. He aquí yo he hecho tu rostro fuerte contra los rostros de ellos, y tu frente fuerte contra sus frentes. Como diamante más fuerte que pedernal he hecho tu frente. No los temas ni tengas miedo delante de ellos, porque son casa rebelde. Y me dijo, Hijo de hombre, toma en tu corazón todas mis palabras que yo te hablaré, y oye con tus oídos. Y ve y entra a los cautivos, a los hijos de tu pueblo, y háblales y diles, Así ha dicho Jehová el Señor, escuchen o dejen de escuchar. Y me levantó el espíritu, y oí detrás de mí una voz de gran estruendo que decía, Bendita sea la gloria de Jehová desde su lugar. Oí también el sonido de las alas de los seres vivientes que se juntaban la una con la otra, y el sonido de las ruedas delante de ellos, y sonido de gran estruendo. Me levantó pues el espíritu, y me tomó, y fui en amargura, en la indignación de mi espíritu, pero la mano de Jehová era fuerte sobre mí. Y vine a los cautivos en Tel Aviv, que moraban junto al río Quebar, y me senté donde ellos estaban sentados, y allí permanecí 7 días, atónito entre ellos. Y aconteció que al cabo de los 7 días, vino a mí palabra de Jehová diciendo, Hijo de hombre, yo te he puesto por atalaya a la casa de Israel. Oirás pues tú la palabra de mi boca, y los amonestarás de mi parte. Cuando yo dijere al impío, de cierto morirás, y tú no le amonestares ni le hablares para que el impío sea apercibido de su mal camino, a fin de que viva, el impío morirá por su maldad, pero su sangre demandaré de tu mano. Pero si tú amonestares al impío, y él no se convirtiere de su impiedad y de su mal camino, él morirá por su maldad, pero tú habrás librado tu alma. Si el justo se apartare de su justicia e hiciere maldad, y pusiere yo tropiezo delante de él, él morirá, porque tú no le amonestaste. En su pecado morirá, y sus justicias que había hecho no vendrán en memoria, pero su sangre demandaré de tu mano. Pero si al justo amonestares para que no peque, y no pecare, de cierto vivirá, porque fue amonestado, y tú habrás librado tu alma. Vino allí la mano de Jehová sobre mí y me dijo, Levántate y sal al campo, y allí hablaré contigo. Y me levanté y salí al campo, y he aquí que allí estaba la gloria de Jehová como la gloria que había visto junto al río Quebar, y me postré sobre mi rostro. Entonces entró el Espíritu en mí y me afirmó sobre mis pies, y me habló y me dijo, Entra y enciérrate dentro de tu casa. Y tú, oh hijo de hombre, he aquí que pondrán sobre ti cuerdas, y con ellas te ligarán, y no saldrás entre ellos.

0: y haré que se pegue tu lengua a tu paladar, y estarás mudo, y no serás a ellos varón que reprende, porque son casa rebelde. Mas cuando yo te hubiere hablado, abriré tu boca y les dirás, así ha dicho Jehová el Señor. El que oye, oiga, y el que no quiera oír, no oiga, porque casa rebelde son.
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3: Son las 4:10. Temperatura 29 grados. Humedad 79%.

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0: Son las 4:31. Temperatura 29 grados. Humedad 79%.
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3: Capítulo 13. Esta es la tercera vez que voy a vosotros. Por boca de dos o de tres testigos se decidirá todo asunto. He dicho antes y ahora digo otra vez como si estuviera presente y ahora ausente lo escribo a los que antes pecaron y a todos los demás, que si voy otra vez no seré indulgente. Pues buscáis una prueba de que habla Cristo en mí, el cual no es débil para con vosotros, sino que es poderoso en vosotros. Porque aunque fue crucificado en debilidad, vive por el poder de Dios. Pues también nosotros somos débiles en él, pero viviremos con él por el poder de Dios para con vosotros. Examinaos a vosotros mismos si estáis en la fe. Probaos a vosotros mismos. ¿O no os conocéis a vosotros mismos que Jesucristo está en vosotros, a menos que estéis reprobados? Mas espero que conoceréis que nosotros no estamos reprobados. Y oramos a Dios que ninguna cosa mala hagáis, no para que nosotros aparezcamos aprobados, sino para que vosotros hagáis lo bueno, aunque nosotros seamos como reprobados. Porque nada podemos contra la verdad, sino por la verdad. Por lo cual nos gozamos de que seamos nosotros débiles y que vosotros estéis fuertes, y aún oramos por vuestra perfección. Por esto os escribo estando ausente, para no usar de severidad cuando esté presente, conforme a la autoridad que el Señor me ha dado para edificación y no para destrucción. Por lo demás, hermanos, tened gozo, perfeccionaos, consolaos, sed de un mismo sentir y vivid en paz, y el Dios de paz y de amor estará con vosotros. Saludaos unos a otros con ósculo santo. Todos los santos os saludan. La gracia del Señor Jesucristo, el amor de Dios y la comunión del Espíritu Santo sean con todos vosotros.
4: Y Él te ha dado

0: tu fidelidad, Señor.
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3: Son las 4 con 40 minutos. Temperatura 29 grados. Humedad 79%.

0: no hay otro como nuestro Dios. Eres digno. Él es el Señor Jesús.
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0: Son las 5 en punto. Temperatura 29 grados. Humedad 79%.
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3: Salmo 88. Oh Jehová, Dios de mi salvación, día y noche clamo delante de ti. Llegue mi oración a tu presencia, inclina tu oído a mi clamor, porque mi alma está hastiada de males y mi vida cercana al Seol. Soy contado entre los que descienden al sepulcro, soy como hombre sin fuerza, abandonado entre los muertos, como los pasados a espada que yacen en el sepulcro de quienes no te acuerdas ya, y que fueron arrebatados de tu mano. Me has puesto en el hoyo profundo, en tinieblas, en lugares profundos. Sobre mí reposa tu ira, y me has afligido con todas tus ondas. Has alejado de mí mis conocidos, me has puesto por abominación a ellos. Encerrado estoy, y no puedo salir. Mis ojos enfermaron a causa de mi aflicción. Te he llamado, oh Jehová, cada día. He extendido a ti mis manos. ¿Manifestarás tus maravillas a los muertos? ¿Se levantarán los muertos para alabarte? ¿Será contada en el sepulcro tu misericordia o tu verdad en el Abadón? ¿Serán reconocidas en las tinieblas tus maravillas y tu justicia en la tierra del olvido? Mas yo a ti he clamado, oh Jehová, y de mañana mi oración se presentará delante de ti. ¿Por qué, oh Jehová, desechas mi alma? ¿Por qué escondes de mí tu rostro? Yo estoy afligido y menesteroso. Desde la juventud he llevado tus terrores, he estado medroso. Sobre mí han pasado tus iras, y me oprimen tus terrores. Me han rodeado como aguas continuamente, aún me han cercado. Has alejado de mí al amigo y al compañero, y a mis conocidos has puesto en tinieblas.

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2: Son las 5:08. Temperatura 29 grados. Humedad 79%.

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0: Son las 5:31. Temperatura 29 grados. Humedad 79%.
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3: Capítulo 11. Entonces me fue dada una caña semejante a una vara de medir, y se me dijo: Levántate y mide el templo de Dios, y el altar, y a los que adoran en él. Pero el patio que está fuera del templo, déjalo aparte y no lo midas, porque ha sido entregado a los gentiles, y ellos hollarán la ciudad santa 42 meses. Y daré a mis dos testigos que profeticen por 1260 días, vestidos de cilicio. Estos testigos son los dos olivos y los dos candeleros que están en pie delante del Dios de la tierra. Si alguno quiere dañarlos, sale fuego de la boca de ellos y devora a sus enemigos. Y si alguno quiere hacerles daño, debe morir él de la misma manera. Estos tienen poder para cerrar el cielo, a fin de que no llueva en los días de su profecía. Y tienen poder sobre las aguas para convertirlas en sangre y para herir la tierra con toda plaga cuantas veces quieran. Cuando hayan acabado su testimonio, la bestia que sube del abismo hará guerra contra ellos y los vencerá y los matará. Y sus cadáveres estarán en la plaza de la grande ciudad que en sentido espiritual se llama Sodoma y Egipto, donde también nuestro Señor fue crucificado. Y los de los pueblos, tribus, lenguas y naciones verán sus cadáveres por 3 días y medio y no permitirán que sean sepultados. Y los moradores de la tierra se regocijarán sobre ellos y se alegrarán y se enviarán regalos unos a otros, porque estos dos profetas habían atormentado a los moradores de la tierra. Pero después de 3 días y medio entró en ellos el espíritu de vida enviado por Dios y se levantaron sobre sus pies, y cayó gran temor sobre los que los vieron. Y oyeron una gran voz del cielo que les decía: Subid acá. Y subieron al cielo en una nube, y sus enemigos los vieron. En aquella hora hubo un gran terremoto, y la décima parte de la ciudad se derrumbó, y por el terremoto murieron en número de 7000 hombres, y los demás se aterrorizaron y dieron gloria al Dios del cielo. El segundo ay pasó, he aquí el tercer ay viene pronto. El séptimo ángel tocó la trompeta, y hubo grandes voces en el cielo que decían: Los reinos del mundo han venido a ser de nuestro Señor y de su Cristo, y él reinará por los siglos de los siglos. Y los 24 ancianos que estaban sentados delante de Dios en sus tronos, se postraron sobre sus rostros y adoraron a Dios, diciendo: Te damos gracias, Señor Dios Todopoderoso, el que eres y que eras y que has de venir, porque has tomado tu gran poder y has reinado. Y se airaron las naciones, y tu ira ha venido, y el tiempo de juzgar a los muertos, y de dar el galardón a tus siervos los profetas, a los santos y a los que temen tu nombre, a los pequeños y a los grandes, y de destruir a los que destruyen la tierra. Y el templo de Dios fue abierto en el cielo, y el arca de su pacto se veía en el templo. Y hubo relámpagos, voces, truenos, un terremoto, y gran...

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2: Son las 5 con 40 minutos. Temperatura 29 grados. Humedad 79%.

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0: Son las 6 en punto. Temperatura 29 grados. Humedad 79%.
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3: Capítulo 5. Ahora pues da voces. ¿Habrá quien te responda? ¿Y a cuál de los santos te volverás? Es cierto que al necio lo mata la ira y al codicioso lo consume la envidia. Yo he visto al necio que echaba raíces y en la misma hora maldije su habitación. Sus hijos estarán lejos de la seguridad. En la puerta serán quebrantados y no habrá quien los libre. Su mies comerán los hambrientos y la sacarán de entre los espinos y los sedientos beberán su hacienda. Porque la aflicción no sale del polvo, ni la molestia brota de la tierra. Pero como las chispas se levantan para volar por el aire, así el hombre nace para la aflicción. Ciertamente yo buscaría a Dios y encomendaría a Él mi causa, el cual hace cosas grandes e inescrutables y maravillas sin número, que da la lluvia sobre la faz de la tierra y envía las aguas sobre los campos, que pone a los humildes en altura y a los enlutados levanta a seguridad, que frustra los pensamientos de los astutos para que sus manos no hagan nada, que prende a los sabios en la astucia de ellos y frustra los designios de los perversos. De día tropiezan con tinieblas y a mediodía andan a tientas como de noche. Así libra de la espada al pobre, de la boca de los impíos y de la mano violenta, pues es esperanza al menesteroso y la iniquidad cerrará su boca. Y aquí bienaventurado es el hombre a quien Dios castiga. Por tanto, no menosprecies la corrección del Todopoderoso, porque Él es quien hace la llaga y Él la vendará. Él hiere y sus manos curan. En 6 tribulaciones te librará y en la 7ª no te tocará el mal. En el hambre te salvará de la muerte y del poder de la espada en la guerra. Del azote de la lengua serás encubierto. No temerás la destrucción cuando viniere. De la destrucción y del hambre te reirás y no temerás de las fieras del campo. Pues aún con las piedras del campo tendrás tu pacto, y las fieras del campo estarán en paz contigo. Sabrás que hay paz en tu tienda, visitarás tu morada y nada te faltará. Asimismo echarás de ver que tu descendencia es mucha, y tu prole como la hierba de la tierra. Vendrás en la vejez a la sepultura, como la gavilla del trigo que se recoge a su tiempo. He aquí lo que hemos inquirido, lo cual es así. Óyelo y conócelo tú para...

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2: Son las 6:09. Temperatura 29 grados. Humedad 79%.

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0: Son las 6 con 29 minutos. Temperatura 29 grados. Humedad 79%.
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0: Capítulo 4. Pero el Espíritu dice claramente que en los postreros tiempos, algunos apostatarán de la fe, escuchando a espíritus engañadores y a doctrinas de demonios, por la hipocresía de mentirosos, que, teniendo cauterizada la conciencia, prohibirán casarse y mandarán abstenerse de alimentos que Dios creó para que con acción de gracias participasen de ellos los creyentes y los que han conocido la verdad. Porque todo lo que Dios creó es bueno, y nada es de desecharse si se toma con acción de gracias, porque por la palabra de Dios y por la oración es santificado. Si esto enseñas a los hermanos, serás buen ministro de Jesucristo, nutrido con las palabras de la fe y de la buena doctrina que has seguido. Desecha las fábulas profanas y de viejas, ejercítate para la piedad, porque el ejercicio corporal para poco es provechoso, pero la piedad para todo aprovecha, pues tiene promesa de esta vida presente y de la venidera. Palabra fiel es esta y digna de ser recibida por todos. Que por esto mismo trabajamos y sufrimos oprobios, porque esperamos en el Dios viviente, que es el Salvador de todos los hombres, mayormente de los que creen. Esto manda y enseña. Ninguno tenga en poco tu juventud, sino sé ejemplo de los creyentes en palabra, conducta, amor, espíritu, fe y pureza. Entre tanto que voy, ocúpate en la lectura, la exhortación y la enseñanza. No descuides el don que hay en ti, que te fue dado mediante profecía con la imposición de las manos del presbiterio. Ocúpate en estas cosas, permanece en ellas, para que tu aprovechamiento sea manifiesto a todos. Ten cuidado de ti mismo y de la doctrina, persiste en ello, pues haciendo esto, te salvarás a ti mismo y a los que te oyeron.
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3: Son las 6:38, temperatura 29 grados, humedad 79%.
4: Declaremos que el Señor se manifiesta en el nombre poderoso de Jesús.

primer hombre como fue Adán. Y dice la Biblia que fue vivificado su ser por medio del Espíritu, de lo invisible, de lo que no se ve. Y hoy en día seguimos sin verlo tangiblemente con nuestros ojos, pero reconocemos que el Dios invisible

0: No hay otro como nuestro Dios. Eres digno. Él es el Señor Jesús.
1: Cuéntate un Dios que hace maravillas, dándole poder a su pueblo. ¿Cuántos no creen?

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0: Son las 7 en punto. Temperatura 29 grados. Humedad 79%.
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3: Capítulo 22. Aconteció después de estas cosas que probó Dios a Abraham y le dijo: Abraham. Y él respondió: Heme aquí. Y dijo: Toma ahora tu hijo, tu único, Isaac, a quien amas, y vete a tierra de Moriá, y ofrécelo allí en holocausto sobre uno de los montes que yo te diré. Y Abraham se levantó muy de mañana y enalbardó su asno, y tomó consigo dos siervos suyos y a Isaac su hijo, y cortó leña para el holocausto, y se levantó, y fue al lugar que Dios le dijo. Al tercer día alzó Abraham sus ojos, y vio el lugar de lejos. Entonces dijo Abraham a sus siervos: Esperad aquí con el asno, y yo y el muchacho iremos hasta allí, y adoraremos, y volveremos a vosotros. Y tomó Abraham la leña del holocausto, y la puso sobre Isaac su hijo, y él tomó en su mano el fuego y el cuchillo, y fueron ambos juntos. Entonces habló Isaac a Abraham su padre y dijo: Padre mío. Y él respondió: Heme aquí mi hijo. Y él dijo: He aquí el fuego y la leña, mas ¿dónde está el cordero para el holocausto? Y respondió Abraham: Dios se proveerá de cordero para el holocausto, hijo mío. E iban juntos. Y cuando llegaron al lugar que Dios le había dicho, edificó allí Abraham un altar y compuso la leña y ató a Isaac su hijo y lo puso en el altar sobre la leña. Y extendió Abraham su mano y tomó el cuchillo para degollar a su hijo. Entonces el ángel de Jehová le dio voces desde el cielo y dijo: Abraham, Abraham. Y él respondió: Heme aquí. Y dijo: No extiendas tu mano sobre el muchacho ni le hagas nada, porque ya conozco que temes a Dios, por cuanto no me rehusaste tu hijo, tu único. Entonces alzó Abraham sus ojos y miró, y he aquí a sus espaldas un carnero trabado en un zarzal por sus cuernos. Y fue Abraham y tomó el carnero y lo ofreció en holocausto en lugar de su hijo. Y llamó Abraham el nombre de aquel lugar: Jehová proveerá. Por tanto se dice hoy: En el monte de Jehová será provisto. Y llamó el ángel de Jehová a Abraham segunda vez desde el cielo y dijo: Por mí mismo he jurado, dice Jehová, que por cuanto has hecho esto y no me has rehusado tu hijo, tu único hijo, de cierto te bendeciré y multiplicaré tu descendencia como las estrellas del cielo y como la arena que está a la orilla del mar, y tu descendencia poseerá las puertas de sus enemigos. En tu simiente serán benditas todas las naciones de la tierra, por cuanto obedeciste a mi voz. Y volvió Abraham a sus siervos, y se levantaron y se fueron juntos a Beer-Seba. Y habitó Abraham en Beer-Seba. Aconteció después de estas cosas que fue dada noticia a Abraham, diciendo: He aquí que también Milca ha dado a luz hijos a Nacor tu hermano, Uz su primogénito, Buz su hermano, Kemuel padre de Aram, Kesed, Aso, Pildas, Hidlaf y Betuel. Y Betuel fue el padre de Rebeca. Estos son los ocho hijos que dio a luz Milca de Nacor, hermano de Abraham. Y su concubina, que se llamaba Reuma, dio a luz también a Teba, a Gaham, a Atán.

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1: Son las 7 con 11 minutos. Temperatura 29 grados. Humedad 79%.

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0: Son las 7 con 30 minutos. Temperatura 29 grados. Humedad 79%.
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3: Capítulo 6. Salió Jesús de allí y vino a su tierra, y le seguían sus discípulos. Y llegado el día de reposo, comenzó a enseñar en la sinagoga, y muchos, oyéndole, se admiraban y decían: ¿De dónde tiene éste estas cosas? ¿Y qué sabiduría es esta que le es dada, y estos milagros que por sus manos son hechos? ¿No es este el carpintero, hijo de María, hermano de Jacobo, de José, de Judas y de Simón? ¿No están también aquí con nosotros sus hermanas? Y se escandalizaban de él. Mas Jesús les decía: No hay profeta sin honra, sino en su propia tierra, y entre sus parientes y en su casa. Y no pudo hacer allí ningún milagro, salvo que sanó a unos pocos enfermos poniendo sobre ellos las manos, y estaba asombrado de la incredulidad de ellos, y recorría las aldeas de alrededor enseñando. Después llamó a los 12 y comenzó a enviarlos de dos en dos, y les dio autoridad sobre los espíritus inmundos, y les mandó que no llevasen nada para el camino, sino solamente bordón, ni alforja, ni pan, ni dinero en el cinto, sino que calzasen sandalias y no vistiesen dos túnicas. Y les dijo: Donde quiera que entréis en una casa, posad en ella hasta que salgáis de aquel lugar. Y si en algún lugar no os recibieren ni os oyeren, salid de allí y sacudid el polvo que está debajo de vuestros pies para testimonio a ellos. De cierto os digo que en el día del juicio será más tolerable el castigo para los de Sodoma y Gomorra que para aquella ciudad. Y saliendo predicaban que los hombres se arrepintiesen, y echaban fuera muchos demonios, y ungían con aceite a muchos enfermos, y los sanaban. Oyó el rey Herodes la fama de Jesús, porque su nombre se había hecho notorio, y dijo: Juan el Bautista ha resucitado de los muertos, y por eso actúan en él estos poderes. Otros decían: Es Elías. Y otros decían: Es un profeta, o alguno de los profetas. Al oír esto Herodes dijo: Este es Juan el que yo decapité, que ha resucitado de los muertos. Porque el mismo Herodes había enviado y prendido a Juan, y le había encadenado en la cárcel por causa de Herodías, mujer de Felipe su hermano, pues la había tomado por mujer. Porque Juan decía a Herodes: No te es lícito tener la mujer de tu hermano. Pero Herodías le acechaba y deseaba matarle y no podía, porque Herodes temía a Juan, sabiendo que era varón justo y santo, y le guardaba a salvo. Y oyéndole se quedaba muy perplejo, pero le escuchaba de buena gana. Pero venido un día oportuno, en que Herodes, en la fiesta de su cumpleaños, daba una cena a sus príncipes y tribunos y a los principales de Galilea, entrando la hija de Herodías, danzó y agradó a Herodes y a los que estaban con él a la mesa. Y el rey dijo a la muchacha: Pídeme lo que quieras, y yo te lo daré. Y le juró: Todo lo que me pidas te daré, hasta la mitad de mi reino. Saliendo ella dijo a su madre: ¿Qué pediré? Y ella le dijo: La cabeza de Juan el Bautista. Entonces ella entró prontamente al rey y pidió diciendo: Quiero que ahora mismo me des en un plato la cabeza de Juan el Bautista. Y el rey se entristeció mucho, pero a causa del juramento y de los que estaban con él a la mesa, no quiso desecharla. Y enseguida el rey, enviando a uno de la guardia, mandó que fuese traída la cabeza de Juan. El guarda fue, le decapitó en la cárcel, y trajo su cabeza en un plato y la dio a la muchacha, y la muchacha la dio a su madre. Cuando oyeron esto sus discípulos, vinieron y tomaron su cuerpo y lo pusieron en un sepulcro. Entonces los apóstoles se juntaron con Jesús y le contaron todo lo que habían hecho y lo que habían enseñado. Él les dijo: Venid vosotros aparte a un lugar desierto y descansad un poco. Porque eran muchos los que iban y venían, de manera que ni aún tenían tiempo para comer. Y se fueron solos en una barca a un lugar desierto. Pero muchos los vieron ir y le reconocieron. Y muchos fueron allá a pie desde las ciudades y llegaron antes que ellos y se juntaron a él. Y salió Jesús y vio una gran multitud, y tuvo compasión de ellos, porque eran como ovejas que no tenían pastor, y comenzó a enseñarles muchas cosas. Cuando ya era muy avanzada la hora, sus discípulos se acercaron a él diciendo, «El lugar es desierto y la hora ya muy avanzada. Despídelos para que vayan a los campos y aldeas de alrededor y compren pan, pues no tienen qué comer». Respondiendo él les dijo, «Dadles vosotros de comer». Ellos le dijeron, «¿Que vayamos y compremos pan por 200 denarios y les demos de comer?». Él les dijo, «¿Cuántos panes tenéis? Id y vedlo». Y al saberlo dijeron, 5 y 2 peces. Y les mandó que hiciesen recostar a todos por grupos sobre la hierba verde. Y se recostaron por grupos de 100 en 100 y de 50 en 50. Entonces tomó los 5 panes y los 2 peces, y levantando los ojos al cielo bendijo y partió los panes, y dio a sus discípulos para que los pusiesen delante, y repartió los 2 peces entre todos. Y comieron todos y se saciaron. Y recogieron de los pedazos 12 cestas llenas, y de lo que sobró de los peces. Y los que comieron eran 5000 hombres. Enseguida hizo a sus discípulos entrar en la barca e ir delante de él a Betsaida, en la otra ribera, entre tanto que él despedía a la multitud. Y después que los hubo despedido, se fue al monte a orar. Y al venir la noche, la barca estaba en medio del mar, y él solo en tierra. Y viéndoles remar con gran fatiga, porque el viento les era contrario, cerca de la cuarta vigilia de la noche, vino a ellos andando sobre el mar, y quería adelantárseles. Viéndole ellos andar sobre el mar, pensaron que era un fantasma y gritaron, porque todos le veían y se turbaron. Pero enseguida habló con ellos y les dijo, «Tened ánimo, yo soy, no temáis». Y subió a ellos en la barca, y se calmó el viento. Y ellos se asombraron en gran manera, y se maravillaban, porque aún no habían entendido lo de los panes, por cuanto estaban endurecidos sus corazones. Terminada la travesía, vinieron a tierra de Genezaret y arribaron a la orilla. Y saliendo ellos de la barca, enseguida la gente le conoció. Y recorriendo toda la tierra de alrededor, comenzaron a traer de todas partes enfermos en lechos a donde oían que estaba. Y dondequiera que entraba, en aldeas, ciudades o campos, ponían en las calles a los que estaban enfermos y le rogaban que les dejase tocar siquiera el borde de su manto. Y todos los que le tocaban quedaban sanos.
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0: Son las 7:38, temperatura 29 grados, humedad 79%.

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0: Son las 7:58. Temperatura 29 grados. Humedad 79%.
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Capítulo 12. Estos son los que vinieron a David en Siclag, estando él aún encerrado por causa de Saúl, hijo de Cis, y eran de los valientes que le ayudaron en la guerra. Estaban armados de arcos, y usaban de ambas manos para tirar piedras con honda y saetas con arco. De los hermanos de Saúl de Benjamín, el principal, Ayeser, después Joás, hijos de Semá, Gabaatita, Jesiel y Pelet, hijos de Asmavet, Beraca, Jehú Anatotita, Ismaías Gabaonita, valiente entre los 30 y más que los 30, Jeremías, Jaasiel, Joanán, Josabad, Gederatita, Elusai, Jerimot, Bealías, Semarías, Sefatías Arufita, Elcana, Isías, Azareel, Joeser y Jasobeam, Coreitas, y Joela y Sebadías, hijos de Jeroam de Gedor. También de los de Gad huyeron y fueron a David, al lugar fuerte en el desierto, hombres de guerra muy valientes para pelear, diestros con escudo y pavés. Sus rostros eran como rostros de leones, y eran ligeros como las gacelas sobre las montañas. Eser el primero, Obadías el segundo, Eliab el tercero, Mismana el cuarto, Jeremías el quinto, Atai el sexto, Eliel el séptimo, Joanán el octavo, Elzabad el noveno, Jeremías el décimo y Magbanai el undécimo. Estos fueron capitanes del ejército de los hijos de Gad. El menor tenía cargo de 100 hombres y el mayor de 1000. Estos pasaron el Jordán en el mes primero, cuando se había desbordado por todas sus riberas, e hicieron huir a todos los de los valles al oriente y al poniente. Asimismo, algunos de los hijos de Benjamín y de Judá vinieron a David al lugar fuerte. Y David salió a ellos y les habló diciendo: «Si habéis venido a mí para paz y para ayudarme, mi corazón será unido con vosotros. Mas si es para entregarme a mis enemigos, sin haber iniquidad en mis manos, véalo el Dios de nuestros padres y lo demande». Entonces el Espíritu vino sobre Amasai, jefe de los 30, y dijo: «Por ti, oh David, y contigo, oh hijo de Isaí. Paz, paz contigo y paz con tus ayudadores, pues también tu Dios te ayuda». Y David los recibió y los puso entre los capitanes de la tropa. También se pasaron a David algunos de Manasés, cuando vino con los filisteos a la batalla contra Saúl, pero David no les ayudó, porque los jefes de los filisteos, habido consejo, lo despidieron diciendo: «Con peligro de nuestras cabezas se pasará a su señor Saúl». Así que viniendo él a Siclag, se pasaron a él de los de Manasés, Adnas, Josabad, Jediael, Micael, Josabad, Eliú y Siletai, príncipes de millares de los de Manasés. Estos ayudaron a David contra la banda de merodeadores, pues todos ellos eran hombres valientes y fueron capitanes en el ejército. Porque entonces todos los días venía ayuda a David hasta hacerse un gran ejército como ejército de Dios. Y este es el número de los principales que estaban listos para la guerra y vinieron a David en Hebrón para traspasarle el reino de Saúl conforme a la palabra de Jehová. De los hijos de Judá que traían escudo y lanza, 6800 listos para la guerra. De los hijos de Simeón, 7100 hombres valientes y esforzados para la guerra. De los hijos de Leví, 4600. Asimismo, Joiada, príncipe de los del linaje de Aarón, y con él 3700, y Sadoc,

0: Son 50.000 que salían a campaña prontos para la guerra, con toda clase de armas de guerra, dispuestos a pelear sin doblez de corazón. De Neftalí, 1.000 capitanes, y con ellos 37.000 con escudo y lanza. De los de Dan, dispuestos a pelear, 28.600. De Aser, dispuestos para la guerra y preparados para pelear, 40.000. Y del otro lado del Jordán, de los rubenitas y gaditas, y de la media tribu de Manasés, 120.000 con toda clase de armas de guerra. Todos estos hombres de guerra, dispuestos para guerrear, vinieron con corazón perfecto a Hebrón, para poner a David por rey sobre todo Israel. Asimismo, todos los demás de Israel estaban de un mismo ánimo para poner a David por rey. Y estuvieron allí con David 3 días, comiendo y bebiendo, porque sus hermanos habían preparado para ellos. También los que les eran vecinos, hasta Isaacar y Zabulón y Neftalí, trajeron víveres en asnos, camellos, mulos y bueyes, provisión de harina, tortas de higos, asas, vino y aceite, y bueyes y ovejas en abundancia, porque en Israel había alegría.
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3: Son las 8:08. Temperatura, 29 grados. Humedad, 79%.

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0: Son las 8:32. Temperatura 29 grados. Humedad 79%.
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3: Capítulo 13. Me paré sobre la arena del mar y vi subir del mar una bestia que tenía 7 cabezas y 10 cuernos, y en sus cuernos 10 diademas, y sobre sus cabezas un nombre blasfemo. Y la bestia que vi era semejante a un leopardo, y sus pies como de oso, y su boca como boca de león. Y el dragón le dio su poder y su trono y grande autoridad. Vi una de sus cabezas como herida de muerte, pero su herida mortal fue sanada, y se maravilló toda la tierra en pos de la bestia, y adoraron al dragón que había dado autoridad a la bestia, y adoraron a la bestia diciendo, ¿quién como la bestia, y quién podrá luchar contra ella? También se le dio boca que hablaba grandes cosas y blasfemias, y se le dio autoridad para actuar 42 meses. Y abrió su boca en blasfemias contra Dios, para blasfemar de su nombre, de su tabernáculo, y de los que moran en el cielo. Y se le permitió hacer guerra contra los santos y vencerlos. También se le dio autoridad sobre toda tribu, pueblo, lengua y nación. Y la adoraron todos los moradores de la tierra, cuyos nombres no estaban escritos en el libro de la vida del Cordero, que fue inmolado desde el principio del mundo. Si alguno tiene oído, oiga. Si alguno lleva en cautividad, va en cautividad. Si alguno mata a espada debe ser muerto. Aquí está la paciencia y la fe de los santos. Después vi otra bestia que subía de la tierra, y tenía 2 cuernos semejantes a los de un cordero, pero hablaba como dragón. Y ejerce toda la autoridad de la primera bestia en presencia de ella, y hace que la tierra y los moradores de ella adoren a la primera bestia, cuya herida mortal fue sanada. También hace grandes señales de tal manera que aún hace descender fuego del cielo a la tierra delante de los hombres. Y engaña a los moradores de la tierra con las señales que se le ha permitido hacer en presencia de la bestia, mandando a los moradores de la tierra que le hagan imagen a la bestia que tiene la herida de espada y vivió. Y se le permitió infundir aliento a la imagen de la bestia para que la imagen hablase e hiciese matar a todo el que no la adorase. Y hacía que a todos, pequeños y grandes, ricos y pobres, libres y esclavos, se les pusiese una marca en la mano derecha o en la frente, y que ninguno pudiese comprar ni vender, sino el que tuviese la marca o el nombre de la bestia o el número de su nombre. Aquí hay sabiduría. El que tiene entendimiento, cuente el número de la bestia, pues es número de hombre, y su número es 666.

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2: Son las 8:38. Temperatura 29 grados. Humedad 79%.

Capítulo 25. De 25 años era Amasías cuando comenzó a reinar, y 29 años reinó en Jerusalén. El nombre de su madre fue Joadán de Jerusalén. Hizo él lo recto ante los ojos de Jehová, aunque no de perfecto corazón. Y luego que fue confirmado en el reino, mató a los siervos que habían matado al rey su padre. Pero no mató a los hijos de ellos, según lo que está escrito en la ley en el libro de Moisés, donde Jehová mandó diciendo: No morirán los padres por los hijos, ni los hijos por los padres, mas cada uno morirá por su pecado. Reunió luego a Amasías a Judá, y con arreglo a las familias les puso jefes de millares y de centenas sobre todo Judá y Benjamín. Después puso en lista a todos los de 20 años arriba, y fueron hallados 300,000 escogidos para salir a la guerra, que tenían lanza y escudo. Y de Israel tomó a sueldo por 100 talentos de plata a 100,000 hombres valientes.

0: volvieron a sus casas encolerizados. Esforzándose entonces Amasías, sacó a su pueblo y vino al valle de la Sal, y mató de los hijos de Seir 10,000. Y los hijos de Judá tomaron vivos a otros 10,000, los cuales llevaron a la cumbre de un peñasco, y de allí los despeñaron, y todos se hicieron pedazos. Mas los del ejército que Amasías había despedido, para que no fuesen con él a la guerra, invadieron las ciudades de Judá desde Samaria hasta Betorón, y mataron a 3,000 de ellos, y tomaron gran despojo. Volviendo luego Amasías de la matanza de los edomitas, trajo también consigo los dioses de los hijos de Seir, y los puso ante sí por dioses, y los adoró y les quemó incienso. Por esto se encendió la ira de Jehová contra Amasías, y envió a él un profeta que le dijo, ¿por qué has buscado los dioses de otra nación que no libraron a su pueblo de tus manos? Y hablándole el profeta estas cosas, él le respondió, ¿te han puesto a ti por consejero del rey? Déjate de eso. ¿Por qué quieres que te maten? Y cuando terminó de hablar, el profeta dijo luego, yo sé que Dios ha decretado destruirte, porque has hecho esto y no obedeciste mi consejo. Y Amasías, rey de Judá, después de tomar consejo, envió a decir a Joás, hijo de Joacás, hijo de Jehú, rey de Israel, ven y veámonos cara a cara. Entonces Joás, rey de Israel, envió a decir a Amasías, rey de Judá, el cardo que estaba en el Líbano envió al cedro que estaba en el Líbano, diciendo, da tu hija a mi hijo por mujer. Y he aquí que las fieras que estaban en el Líbano pasaron y hollaron el cardo. Tú dices, he aquí he derrotado a Edom, y tu corazón se enaltece para gloriarte. Quédate ahora en tu casa. ¿Para qué provocas un mal en que puedas caer tú y Judá contigo? Mas Amasías no quiso oír, porque era la voluntad de Dios que los quería entregar en manos de sus enemigos, por cuanto habían buscado los dioses de Edom. Subió pues Joás, rey de Israel, y se vieron cara a cara, él y Amasías, rey de Judá, en la batalla de Bet-Semes, la cual es de Judá. Pero cayó Judá delante de Israel, y huyó cada uno a su casa. Y Joás, rey de Israel, apresó en Bet-Semes a Amasías, rey de Judá, hijo de Joás, hijo de Joacás, y lo llevó a Jerusalén, y derribó el muro de Jerusalén desde la puerta de Efraín hasta la puerta del ángulo, un tramo de 400 codos. Asimismo tomó todo el oro y la plata, y todos los utensilios que se hallaron en la casa de Dios, en casa de Obededón, y los tesoros de la casa del rey, y los hijos de los nobles. Después volvió a Samaria. Y vivió Amasías, hijo de Joás, rey de Judá, 15 años después de la muerte de Joás, hijo de Joacás, rey de Israel. Los demás hechos de Amasías, primeros y posteros, ¿no están escritos en el libro de los reyes de Judá y de Israel? Desde el tiempo en que Amasías se apartó de Jehová, empezaron a conspirar contra él en Jerusalén, y habiendo él huido a Laquis, enviaron tras él a Laquis, y allá lo mataron. Y lo trajeron en caballos, y lo sepultaron con sus padres en la ciudad de Judá.
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3: Son las 9:11, temperatura 29 grados, humedad 79%.

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0: Son las 9:31. Temperatura 29 grados. Humedad 79%.
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3: Capítulo 3. También debes saber esto, que en los postreros días vendrán tiempos peligrosos, porque habrá hombres amadores de sí mismos, avaros, vanagloriosos, soberbios, blasfemos, desobedientes a los padres, ingratos, impíos, sin afecto natural, implacables, calumniadores, intemperantes, crueles, aborrecedores de lo bueno, traidores, impetuosos, infatuados, amadores de los deleites más que de Dios, que tendrán apariencia de piedad, pero negarán la eficacia de ella. A estos evita, porque de estos son los que se meten en las casas y llevan cautivas a las mujercillas cargadas de pecados, arrastradas por diversas concupiscencias. Estas siempre están aprendiendo y nunca pueden llegar al conocimiento de la verdad. Y de la manera que Janes y Jambres resistieron a Moisés, así también estos resisten a la verdad, hombres corruptos de entendimiento, réprobos en cuanto a la fe. Mas no irán más adelante, porque su insensatez será manifiesta a todos, como también lo fue la de aquellos. Pero tú has seguido mi doctrina, conducta, propósito, fe, longanimidad, amor, paciencia, persecuciones, padecimientos, como los que me sobrevinieron en Antioquía, en Iconio, en Listra, persecuciones que he sufrido y de todas me ha librado el Señor. Y también todos los que quieren vivir piadosamente en Cristo Jesús padecerán persecución, mas los malos hombres y los engañadores irán de mal en peor, engañando y siendo engañados. Pero persiste tú en lo que has aprendido y te persuadiste, sabiendo de quién has aprendido, y que desde la niñez has sabido las sagradas escrituras, las cuales te pueden hacer sabio para la salvación por la fe que es en Cristo Jesús. Toda la escritura es inspirada por Dios y útil para enseñar, para redarguir, para corregir, para instruir en justicia, a fin de que el hombre de Dios sea perfecto, enteramente preparado para toda buena obra.

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2: Son las 9:41, temperatura 29 grados, humedad 79%.

0: No hay otro como nuestro Dios. Él es digno. Él es el Señor Jesús.
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0: Son las 9:59. Temperatura 29 grados. Humedad 79%.
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Capítulo 21. Entonces Jehová despertó contra Joram la ira de los filisteos y de los árabes que estaban junto a los etíopes. Y subieron contra Judá, e invadieron la tierra, y tomaron todos los bienes que hallaron en la casa del rey, y a sus hijos y a sus mujeres. Y no le quedó más hijos sino solamente Joacás, el menor de sus hijos. Después de todo esto, Jehová lo hirió con una enfermedad incurable en los intestinos. Y aconteció que al pasar muchos días, al fin, al cabo de 2 años, los intestinos se le salieron por la enfermedad, muriendo así de enfermedad muy penosa. Y no encendieron fuego en su honor como lo habían hecho con sus padres. Cuando comenzó a reinar era de 32 años, y reinó en Jerusalén 8 años. Y murió sin que lo desearan más. Y lo sepultaron en la ciudad de David, pero no en los sepulcros de los reyes.

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2: Son las 10 y 10 minutos, temperatura 29 grados, humedad 79%.

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0: Son las 10 y 28 minutos. Temperatura 29 grados. Humedad 79%.
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2: Son las 10:39, temperatura 29 grados, humedad 79%.

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0: Son las 11 con un minuto. Temperatura 29 grados. Humedad 79%.
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3: Capítulo 37. En lugar de Conías, hijo de Joacim, reinó el rey Sedequías, hijo de Josías, al cual Nabucodonosor, rey de Babilonia, constituyó por rey en la tierra de Judá. Pero no obedeció él, ni sus siervos, ni el pueblo de la tierra a las palabras de Jehová, las cuales dijo por el profeta Jeremías. Y envió el rey Sedequías a Jucal, hijo de Selemías, y al sacerdote Sofonías, hijo de Maasías, para que dijesen al profeta Jeremías: ruega ahora por nosotros a Jehová nuestro Dios. Y Jeremías entraba y salía en medio del pueblo, porque todavía no lo habían puesto en la cárcel. Y cuando el ejército de Faraón había salido de Egipto, y llegó noticia de ello a oídos de los caldeos que tenían sitiada a Jerusalén, se retiraron de Jerusalén. Entonces vino palabra de Jehová al profeta Jeremías, diciendo: así ha dicho Jehová Dios de Israel. Diréis así al rey de Judá que os envió a mí para que me consultaseis: he aquí que el ejército de Faraón que había salido en vuestro socorro se volvió a su tierra en Egipto. Y volverán los caldeos y atacarán esta ciudad, y la tomarán y la pondrán a fuego. Así ha dicho Jehová: no os engañéis a vosotros mismos diciendo: sin duda ya los caldeos se apartarán de nosotros, porque no se apartarán. Porque aun cuando hirieseis a todo el ejército de los caldeos que pelean contra vosotros, y quedasen de ellos solamente hombres heridos, cada uno se levantará de su tienda y pondrán esta ciudad a fuego. Y aconteció que cuando el ejército de los caldeos se retiró de Jerusalén a causa del ejército de Faraón, salía Jeremías de Jerusalén para irse a tierra de Benjamín, para apartarse del medio del pueblo. Y cuando fue a la puerta de Benjamín, estaba allí un capitán que se llamaba Irías, hijo de Selemías, hijo de Ananías, el cual apresó al profeta Jeremías, diciendo: tú te pasas a los caldeos. Y Jeremías dijo: falso, no me paso a los caldeos. Pero él no lo escuchó, sino prendió Irías a Jeremías, y lo llevó delante de los príncipes. Y los príncipes se airaron contra Jeremías, y le azotaron y le pusieron en prisión en la casa del escriba Jonatán, porque la habían convertido en cárcel. Entró pues Jeremías en la casa de la cisterna y en las bóvedas. Y habiendo estado allá Jeremías por muchos días, el rey Sedequías se envió y le sacó, y le preguntó el rey secretamente en su casa, y dijo: ¿hay palabra de Jehová? Y Jeremías dijo: ay. Y dijo más: en mano del rey de Babilonia serás entregado. Dijo también Jeremías al rey Sedequías: ¿en qué pequé contra ti y contra tus siervos y contra este pueblo para que me pusieseis en la cárcel? ¿Y dónde están vuestros profetas que os profetizaban diciendo: no vendrá el rey de Babilonia contra vosotros ni contra esta tierra? Ahora pues, oye, te ruego, oh rey mi señor, caiga ahora mi súplica delante de ti, y no me hagas volver a casa del escriba Jonatán, para que no muera allí. Entonces dio orden el rey Sedequías, y custodiaron a Jeremías en el patio de la cárcel, haciéndole dar una torta de pan al día, de la calle de los panaderos, hasta que todo el pan de la ciudad se gastase. Y quedó Jeremías en el patio de la cárcel.

0: abrace, deja que te abrace hoy el Espíritu de Dios. Él está aquí.
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3: Son las 11 con 11 minutos. Temperatura 29 grados. Humedad 79%.

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0: Son las 11 con 29 minutos. Temperatura 29 grados. Humedad 79%.
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0: Capítulo 19. Después de esto oí una gran voz de gran multitud en el cielo que decía: Aleluya, salvación y honra y gloria y poder son del Señor Dios nuestro, porque sus juicios son verdaderos y justos, pues ha juzgado a la gran ramera que ha corrompido a la tierra con su fornicación y ha vengado la sangre de sus siervos de la mano de ella. Otra vez dijeron: Aleluya, y el humo de ella sube por los siglos de los siglos. Y los 24 ancianos y los 4 seres vivientes se postraron en tierra y adoraron a Dios que estaba sentado en el trono y decían: Amén, Aleluya. Y salió del trono una voz que decía: Alabad a nuestro Dios todos sus siervos y los que le teméis, así pequeños como grandes. Y oí como la voz de una gran multitud, como el estruendo de muchas aguas y como la voz de grandes truenos que decía: Aleluya, porque el Señor nuestro Dios Todopoderoso reina. Gocémonos y alegrémonos y démosle gloria, porque han llegado las bodas del Cordero y su esposa se ha preparado. Y a ella se le ha concedido que se vista de lino fino, limpio y resplandeciente, porque el lino fino es las acciones justas de los santos. Y el ángel me dijo: Escribe, bienaventurados los que son llamados a la cena de las bodas del Cordero. Y me dijo: Estas son palabras verdaderas de Dios. Yo me postré a sus pies para adorarle, y él me dijo: Mira, no lo hagas. Yo soy consiervo tuyo y de tus hermanos que retienen el testimonio de Jesús. Adora a Dios, porque el testimonio de Jesús es el espíritu de la profecía. Entonces vi el cielo abierto, y he aquí un caballo blanco, y el que lo montaba se llamaba Fiel y Verdadero, y con justicia juzga y pelea. Sus ojos eran como llama de fuego, y había en su cabeza muchas diademas, y tenía un nombre escrito que ninguno conocía sino él mismo. Estaba vestido de una ropa teñida en sangre, y su nombre es el Verbo de Dios. Y los ejércitos celestiales, vestidos de lino finísimo, blanco y limpio, le seguían en caballos blancos. De su boca sale una espada aguda para herir con ella a las naciones, y él las regirá con vara de hierro, y él pisa el lagar del vino del furor y de la ira del Dios Todopoderoso. Y en su vestidura y en su muslo tiene escrito este nombre: Rey de Reyes y Señor de Señores. Y vi a un ángel que estaba en pie en el sol, y clamó a gran voz diciendo a todas las aves que vuelan en medio del cielo: Venid y congregaos a la gran cena de Dios, para que comáis carnes de reyes y de capitanes, y carnes de fuertes, carnes de caballos y de sus jinetes, y carnes de todos, libres y esclavos, pequeños y grandes. Y vi a la bestia, a los reyes de la tierra y a sus ejércitos, reunidos para guerrear contra el que montaba el caballo y contra su ejército. Y la bestia fue apresada, y con ella el falso profeta que había hecho delante de ella las señales con las cuales había engañado a los que recibieron la marca de la bestia y habían adorado su imagen. Estos dos fueron lanzados vivos dentro de un lago de fuego que arde con azufre, y los demás fueron muertos con la espada que salía de la boca del que montaba el caballo, y todas las aves se saciaron de las carnes de ella.
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3: Son las 11:39, temperatura 29 grados, humedad 79%.

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Capítulo 16. Coré, hijo de Izhar, hijo de Coat, hijo de Leví, y Datán y Abiram, hijos de Eliab, y On, hijo de Pelet, de los hijos de Rubén, tomaron gente y se levantaron contra Moisés con 250 varones de los hijos de Israel, príncipes de la congregación, de los del consejo, varones de renombre. Y se juntaron contra Moisés y a Aarón y les dijeron: «Basta ya de vosotros, porque toda la congregación, todos ellos son santos, y en medio de ellos está Jehová. ¿Por qué, pues, os levantáis vosotros sobre la congregación de Jehová?» Cuando oyó esto Moisés, se postró sobre su rostro, y habló a Coré y a todo su séquito, diciendo: «Mañana mostrará Jehová quién es suyo y quién es santo, y hará que se acerque a él. Al que él escogiere, él lo acercará a sí. Haced esto: tomaos incensarios, Coré y todo su séquito, y poned fuego en ellos, y poned en ellos incienso delante de Jehová mañana. Y el varón a quien Jehová escogiere, aquel será el santo. Esto os baste, hijos de Leví». Dijo más Moisés a Coré: «Oíd ahora, hijos de Leví. ¿Os es poco que el Dios de Israel os haya apartado de la congregación de Israel, acercándoos a él para que ministréis en el servicio del tabernáculo de Jehová y estéis delante de la congregación para ministrarles, y que te hizo acercar a ti y a todos tus hermanos los hijos de Leví contigo? ¿Procuráis también el sacerdocio? Por tanto, tú y todo tu séquito sois los que os juntáis contra Jehová. Pues Aarón, ¿qué es para que contra él murmuréis?» Y envió Moisés a llamar a Datán y a Abiram, hijos de Eliab. Mas ellos respondieron: «No iremos allá. ¿Es poco que nos hayas hecho venir de una tierra que destila leche y miel para hacernos morir en el desierto, sino que también te enseñorees de nosotros imperiosamente? Ni tampoco nos has metido tú en tierra que fluya leche y miel, ni nos has dado heredades de tierras y viñas. ¿Sacarás los ojos de estos hombres? No subiremos». Entonces Moisés se enojó en gran manera y dijo a Jehová: «No mires a su ofrenda, ni aun un asno he tomado de ellos, ni a ninguno de ellos he hecho mal». Después dijo Moisés a Coré: «Tú y todo tu séquito poneos mañana delante de Jehová, tú y ellos y a Aarón, y tomad cada uno su incensario y poned incienso en ellos, y acercaos delante de Jehová cada uno con su incensario, 250 incensarios, tú también y a Aarón cada uno con su incensario». Y tomó cada uno su incensario y pusieron en ellos fuego y echaron en ellos incienso, y se pusieron a la puerta del tabernáculo de reunión con Moisés y Aarón. Ya Coré había hecho juntar contra ellos toda la congregación a la puerta del tabernáculo de reunión. Entonces la gloria de Jehová apareció a toda la congregación. Y Jehová habló a Moisés y a Aarón diciendo: «Apartaos de entre esta congregación y los consumiré en un momento». Y ellos se postraron sobre sus rostros y dijeron: «Dios, Dios de los espíritus de toda carne, ¿no es un solo hombre el que pecó? ¿Por qué airarte contra toda la congregación?» Entonces Jehová habló a Moisés diciendo: «Habla a la congregación y diles: apartaos de en derredor de la tienda de Coré, Datán y Abiram». Entonces Moisés se levantó y fue a Datán y a Abiram, y los ancianos de Israel fueron en pos de él. Y él habló a la congregación diciendo: «Apartaos ahora de las tiendas de estos hombres impíos, y no toquéis ninguna cosa suya, para que no perezcáis en todos sus pecados». Y se apartaron de las tiendas de Coré, de Datán y de Abiram en derredor, y Datán y Abiram salieron y se pusieron a las puertas de sus tiendas, con sus mujeres, sus hijos y sus pequeñuelos. Y dijo Moisés: «En esto conoceréis que Jehová me ha enviado para que hiciese todas estas cosas, y que no las hice de mi propia voluntad. Si como mueren todos los hombres murieren estos, o si ellos al ser visitados siguen la suerte de todos los hombres, Jehová no me envió. Mas si Jehová hiciere algo nuevo, y la tierra abriere su boca y los tragare con todas sus cosas, y descendieren vivos al Seol, entonces conoceréis que estos hombres irritaron a Jehová». Y aconteció que cuando cesó él de hablar todas estas palabras, se abrió la tierra que estaba debajo de ellos. Abrió la tierra su boca y los tragó a ellos, a sus casas, a todos los hombres de Coré y a todos sus bienes. Y ellos con todo lo que tenían descendieron vivos al Seol, y los cubrió la tierra, y perecieron de en medio de la congregación. Y todo Israel, los que estaban en derredor de ellos, huyeron al grito de ellos, porque decían: «No nos trague también la tierra». También salió fuego de delante de Jehová, y consumió a los 250 hombres que ofrecían del incienso. Entonces Jehová habló a Moisés diciendo: «Di a Eleazar, hijo del sacerdote Aarón,
que tome los incensarios de en medio del incendio y derrame más allá el fuego, porque son santificados los incensarios de estos que pecaron contra sus almas, y harán de ellos planchas batidas para cubrir el altar. Por cuanto ofrecieron con ellos delante de Jehová, son santificados, y serán como señal a los hijos de Israel. Y el sacerdote Eleazar tomó los incensarios de bronce con que los quemados habían ofrecido, y los batieron para cubrir el altar, en recuerdo para los hijos de Israel, de que ningún extraño que no sea de la descendencia de Aarón se acerque para ofrecer incienso delante de Jehová, para que no sea como Coré y como su séquito, según se lo dijo Jehová por medio de Moisés. El día siguiente, toda la congregación de los hijos de Israel murmuró contra Moisés y a Aarón diciendo, «Vosotros habéis dado muerte al pueblo de Jehová». Y aconteció que cuando se juntó la congregación contra Moisés y a Aarón, miraron hacia el tabernáculo de reunión, y he aquí la nube lo había cubierto, y apareció la gloria de Jehová. Y vinieron Moisés y Aarón delante del tabernáculo de reunión. Y Jehová habló a Moisés diciendo, «Apartaos de en medio de esta congregación, y los consumiré en un momento». Y ellos se postraron sobre sus rostros. Y dijo Moisés a Aarón, «Toma el incensario y pon en él fuego del altar, y sobre él pon incienso, y ve pronto a la congregación, y haz expiación por ellos, porque el furor ha salido de la presencia de Jehová. La mortandad ha comenzado». Entonces tomó a Aarón el incensario como Moisés dijo, y corrió en medio de la congregación,

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2: Son las 12:09. Temperatura 29 grados. Humedad 79%.

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0: Son las 12:30. Temperatura 29 grados. Humedad 79%.
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0: Es la 1:02. Temperatura 29 grados. Humedad 79%.
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3: Capítulo 6. Habló Jehová a Moisés diciendo: Cuando una persona pecare e hiciere prevaricación contra Jehová, y negare a su prójimo lo encomendado o dejado en su mano, o bien robare o calumniare a su prójimo, o habiendo hallado lo perdido después lo negare y jurare en falso, en alguna de todas aquellas cosas en que suele pecar el hombre, entonces, habiendo pecado y ofendido, restituirá aquello que robó, o el daño de la calumnia, o el depósito que se le encomendó, o lo perdido que halló, o todo aquello sobre que hubiere jurado falsamente. Lo restituirá por entero a aquel a quien pertenece, y añadirá a ello la quinta parte en el día de su expiación. Y para expiación de su culpa traerá a Jehová un carnero sin defecto de los rebaños, conforme a tu estimación, y lo dará al sacerdote para la expiación. Y el sacerdote hará expiación por él delante de Jehová, y obtendrá perdón de cualquiera de todas las cosas en que suele ofender. Habló aún Jehová a Moisés diciendo: Manda a Aarón y a sus hijos, y diles: Esta es la ley del holocausto. El holocausto estará sobre el fuego encendido sobre el altar toda la noche hasta la mañana. El fuego del altar arderá en él. Y el sacerdote se pondrá su vestidura de lino y vestirá calzoncillos de lino sobre su cuerpo. Y cuando el fuego hubiere consumido el holocausto, apartará él las cenizas de sobre el altar y las pondrá junto al altar. Después se quitará sus vestiduras y se pondrá otras ropas y sacará las cenizas fuera del campamento a un lugar limpio. Y el fuego encendido sobre el altar no se apagará, sino que el sacerdote pondrá en él leña cada mañana y acomodará el holocausto sobre él y quemará sobre él las grosuras de los sacrificios de paz. El fuego arderá continuamente en el altar, no se apagará. Esta es la ley de la ofrenda. La ofrecerán los hijos de Aarón delante de Jehová ante el altar, y tomará de ella un puñado de la flor de harina de la ofrenda, y de su aceite, y todo el incienso que está sobre la ofrenda, y lo hará arder sobre el altar por memorial en olor grato a Jehová. Y el sobrante de ella lo comerán a Aarón y sus hijos, sin levadura se comerá en lugar santo, en el atrio del tabernáculo de reunión lo comerán. No se cocerá con levadura, la he dado a ellos por su porción de mis ofrendas encendidas. Es cosa santísima, como el sacrificio por el pecado, y como el sacrificio por la culpa. Todos los varones de los hijos de Aarón comerán de ella. Estatuto perpetuo será para vuestras generaciones, tocante a las ofrendas encendidas para Jehová. Toda cosa que tocare en ellas será santificada. Habló también Jehová a Moisés diciendo: Esta es la ofrenda de Aarón y de sus hijos que ofrecerán a Jehová el día que fueren ungidos: la décima parte de un efa de flor de harina, ofrenda perpetua, la mitad a la mañana y la mitad a la tarde. En sartén se preparará con aceite, frita la traerás, y los pedazos cocidos de la ofrenda ofrecerás en olor grato a Jehová. Y el sacerdote que en lugar de Aarón fuere ungido de entre sus hijos, hará igual ofrenda. Es estatuto perpetuo de Jehová, toda ella será quemada. Toda ofrenda de sacerdote será enteramente quemada, no se comerá. Y habló Jehová a Moisés diciendo: Habla a Aarón y a sus hijos y diles: Esta es la ley del sacrificio expiatorio. En el lugar donde se degüella el holocausto será degollada la ofrenda por el pecado delante de Jehová. Es cosa santísima. El sacerdote que la ofreciere por el pecado la comerá. En lugar santo será comida, en el atrio del tabernáculo de reunión. Todo lo que tocare su carne será santificado. Y si salpicare su sangre sobre el vestido, lavarás aquello sobre que cayere, en lugar santo. Y la vasija de barro en que fuere cocida será quebrada, y si fuere cocida en vasija de bronce, será fregada y lavada con agua. Todo varón de entre los sacerdotes la comerá, es cosa santísima. Mas no se comerá ninguna ofrenda de cuya sangre se metiere en el tabernáculo de reunión para hacer expiación en el santuario. al fuego será quemada.
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0: Es la 1:07, temperatura 29 grados, humedad 79%.

0: amiga de la patria.
1: Wow.
0: Entonces, pero yo le digo al Señor, en todos mis procesos que tengo con migración y mis cortes, yo le digo al Señor, Señor, tú tienes mi vida en tus manos. Si yo regreso, Señor, va a ser para glorificarte. Y si yo estoy presa, ahí te voy a honrar.
1: Fue lo que me admiró, hermano. Yo lo vi tan tranquila, venía contenta a la vigilia. Y dijo, hermano, no sé qué va a pasar con la migración, pero si me mandan para atrás, si me apresan llegando en la cárcel, yo voy a testificar de Cristo.
0: Amén.
1: Y wow, mi respeto.
0: Es lo que Cristo... Si Cristo permite eso, es porque Él tiene un propósito, pastor. Hay almas que necesitan que hablemos de Él ahí, en esa cárcel, que lo wow. liberte espiritualmente.
1: Wow, mi respeto. Por eso, hermana, Dios le respondió con el sagrado, Dios le respondió con su nieto, Dios le respondió Amén. Con usted. Y el sábado fue y se gozó en la vigilia grandemente.
0: Aleluya, sí. Sí, pastor.
1: Y adelante con las clases de chofar, que ya la voy a ir practicando el chofar.
0: Sí, pastor, y lo voy a tocar para la gloria de Dios.
1: Amén.
0: Porque Dios desciende, padre. Mi padre abre los cielos y desciende sus ángeles a guerrear con nosotros y la victoria Amén. De Cristo.
1: Hermanita Antonia, muchas gracias por compartirnos. Dios me la bendiga mucho.
0: Amén, pastor Ramírez.
1: Amén. Wow, muy valiente mi hermana, la admiro. La verdad que mis respetos. Muy valiente. Dios me la bendiga mucho. Hoy quiero tocar un tema muy importante, Iglesia de Cristo, que he titulado Quieto en el día de angustia. Quieto en el día de angustia. Amén. Vamos a entrar al tema esta mañana. Y enseguida vamos a dejar los saludos para el final, porque quiero avanzar en el tema de hoy. Amén. Permítame, por favor. Permítame. Permítame, voy a buscar un canto que... Aquí lo tengo. Aquí lo tengo. Téngame paciencia, por favor. Ponga mucha atención, porque todo tiempo de angustia viene sobre la tierra. Y quiero que escuche bien este tema de este día. Fue importante que el tiempo de angustia, aflicción,

Ahora quiero explicar algo importante. Es cierto, es verdad. Es posible tener paz en la tormenta, pero solamente estando ubicados en la voluntad del Señor. El mundo que se desubica, el mundo que anda fuera de la voluntad de Dios, no va a tener paz en la tormenta, se lo digo de ahorita. Por más que quiera y diga, no va a tener paz. La única manera de tener paz en la tormenta es estar tomado de la mano de Cristo, en su propósito, en su voluntad, es la única manera. Vienen tiempos caóticos, y no es que yo sea pesimista, hermano, lo está gritando el mundo, las noticias, ¿me entienden? Hay

0: caravanas ahorita de otros países, Cuba, Brasil, Haití, Nicaragua, Honduras, caravanas que vienen cruzando, y aquí la cosa cada día aprieta más, la migración, los precios de la gasolina, los precios de la comida van como cohete, despidos, ¿me entiendes?, masivos de empleos, gente huyendo para México. Por tanto, Iglesia de Cristo, cuán importante es entender el mensaje de este día, muy importante. Cuando hay abundancia, cuando hay quietud, cuando todo está bien, es fácil cantar, fácil adorar, fácil estar tranquilo. Pero en la batalla, en la escasez, en la lucha, solo bajo el poder de la cobertura es posible. En la lucha, en la escasez, en la angustia, en la persecución, solamente bajo la cobertura del Todopoderoso es posible tener paz en la tormenta. Solamente. No nos engañemos. En rebeldía, en desobediencia, desubicado, no va a ser posible. Habacuc. Acompáñenme. Capítulo 3. Habacuc capítulo 3. Escuche bien. Versículo 16. Oí y se conmovieron mis entrañas. A la voz temblaron mis labios. Pudrición entró en mis huesos. Dentro de mí me estremecí. Es cuando uno escucha, hermano, una mala noticia. Cuando uno escucha algo terrible que viene. Si bien estaré quieto en la angustia, cuando suba el pueblo que lo invade con sus tropas, aunque la higuera no florezca, ni en las vides haya fruto, aunque falte el producto del olivo, y los labrados no den mantenimiento, y las ovejas se han quitado de la majada, no haya vacas en los corrales, con todo, yo me alegraré en Jehová, me gozaré el día de mi salvación, en el Dios de mi salvación. Jehová el Señor es mi fuerza, el cual hace mis pies como la de las ciervas, y en mis alturas me hace andar. En tiempo de angustia, en tiempo de hambruna, en tiempo de escasez, en tiempo de persecución, solamente que esté bien plantado en Cristo va a poder estar tranquilo en medio de la batalla. La gente va a correr, hermano, con las manos en la cabeza, en caos, en llanto. ¡Oh, my God! ¡Oh, my God! Porque ahorita no buscamos a Dios, somos rebeldes. Solamente que se ubique en Cristo va a poder. Mire, tengo una hermanita linda del Señor. Me va a compartir con nosotros una experiencia que ya tuve. Ella iba llegando a la iglesia hace como 7 años. Iba llegando y contempló una persona muy cerca, no voy a dar detalle, muy cercana a mí, de la familia, y ella la contempló en caos, en llanto, y quiero que nuestra hermana nos comparta. Hermanita Claudia, Dios me la bendiga.
1: Dios le bendiga, pastor.
0: Buenos días, hermanita Claudia. ¿Dónde nació usted? A ver, ¿dónde nació?
1: Yo soy de Acapulco, Guerrero.
0: Acapulco, Guerrero. Hermana, cuando usted tenía poquito que había llegado a la iglesia con nosotros, usted tuvo un sueño de parte de Dios. Y quiero que me comparta, sí, qué miró, qué contempló.
1: Sí, pastor, yo acababa de llegar con ustedes ahí porque estaba experimentando, pastor, la oración, la liberación que se hacía en la iglesia por parte de usted. Uh-huh. Y yo no había contemplado eso nunca. Uh-huh. Nunca me había liberado así, nunca habían orado así por mí con autoridad. Pastor, y llegando yo a la iglesia, poquitos días después, me mostró Dios quién era usted. En ese sueño, pastor, que yo tuve, vi a usted de blanco con una bata blanca, así larga, le arrastraba la bata cuando usted caminaba. Y vi una mesa con muchos hermanos. Y estábamos como, no sé si conviviendo, y una mesa muy larga, pastor, de toda la gente que pues estaba
0: conmigo
1: convivir. Sí, sí. Sí. Y en un parpadear de ojo, pastor, ya no había mucha gente, ya no estaba. Ya no estaba, y yo veía para los lados a ver si yo veía a alguien de los que estaban ahí, ya no estaba. Mucha gente, viendo usted, ya no estaba, ya mucha gente no estaba. Y yo digo, ¿qué está pasando? Y vi cómo la gente corría.
0: Se movió un momento de cataclismo, como que un cataclismo.
1: Sí. Y la gente corría y se caían, y encima le pasaba a la gente, ya no había amabilidad de levantar a la persona, ¿no? La gente quería...
0: Había un desorden.
1: Un desorden.
0: Como un caos.
1: Y yo, pues, sí, un caos. Y yo al ver eso, pues también empecé a correr, dije, pues, yo también
0: corrí. Sálvese quien pueda, hijo.
1: Sí. Y a lo lejos, pastor, empecé a oír estruendos. Y me paro, corriendo iba, y me paro y empecé a ver cómo pasaban los aviones y en ¿cómo se dice? Con lumbre.
0: En ya, fuego. Para caer. Que iban cayendo.
1: En fuego.
0: Como algo, sí. Un principio de guerra, un evento de guerra.
1: Sí, pastor. Y yo veía cómo pasaban los aviones y caían al mar, caían a la tierra. Y empecé a correr y oí otro sonido muy fuerte que atormentaba a la gente, se tapaba a la gente de los oídos, que era el mar.
0: El mar.
1: Que rebotaba. Sí, pero no se salía el mar, solo era el estruendo fuerte que reventaban las olas afuera, que casi le reventaban los oídos a uno.
0: Uh-huh.
1: Y yo empecé a mirar todo eso y me refugié abajo de una estructura que no tiene paredes, una estructura para que no me cayera nada encima. Y dentro de esa estructura, pues se metió la gente, y en un patio vi una mujer que se jalaba las greñas y
0: una mujer así. Una mujer bueno, cercana a mí, para decirlo así sin detalle,
1: sí, una mujer cercana a usted, se jalaba las greñas y gritaba de arrepentimiento porque lo había dejado a usted. ¿Por qué? Me arrepiento, Dios, me arrepiento, perdóname, pero ya no, en ese día, pastor, ya no había
0: oportunidad.
1: Ya no había oportunidad, ya el caos ya estaba.
0: Y lo que pasa, hermana, lo que va a pasar, que en los tiempos, ahorita la gente desprecia la gloria, el respaldo, la unción que tenemos. En tiempos de crisis, de caos, hermana, esto va a ser vital. El que no valoró y se fue, va a llorar, porque van a ver que en este lugar hay poder, hay gloria, hay milagros, hay respaldo de Dios.
1: Sí, pastor, déjeme decirle que cuando yo llegué con usted, mi esposo sanó de la columna. Mi esposo siempre se levantaba doblado y decía, tengo mucho dolor. Pastor, pues ahora, desde que llegamos, ya vamos a cumplir 9 años para la gloria de Cristo, él ya no tiene dolor en la columna.
0: No, trabaja en construcción. Y decían que no iba a poder caminar, le operaron la columna, decían que no iba a poder caminar, no hacía nada fuerte.
1: Sí.
0: Y él trabaja en construcción.
1: Sí. Sí, cuando mi hermano supo que él estaba operado, me dijo, él camina, ¿sí? Él trabaja pesado, así carga carpeta, así cuando trabajaba en la carpeta, en alfombra.
0: Wow.
1: Sí, dice, él no debe de estar caminando, esos salen en silla de ruedas. Pero ya Dios ya lo tenía escogido a él.
0: No, y ahorita eso no me ayuda a principales. Llegue por el micrófono, se abre la iglesia, wow, mis respetos.
1: Sí, pastor, y cuando yo llegué con usted, pastor, como les vuelvo a repetir, yo ahí me afirmé. Porque yo era muy así, pues, que iba, no iba, y si me daba
0: la gana. Era una cristiana voluble.
1: Sí, pastor, y Miguel siempre se iba, pues, al servicio. Entonces, cuando yo llego con usted y empezamos a experimentar la gloria de Dios, pastor, me dijo Miguel, estamos en buena iglesia, y siempre lo he dicho en los testimonios, en buena iglesia, es un buen pastor, se preocupa por orar por ti, por liberarte, por orar por ti, aquí nos vamos a quedar, me dijo. Nada que te va a doler la pestaña, la uña, el pelo, como te sientas para estar presente. Y así ha sido, pastor, usted ha visto todas las sanidades que he tenido y que voy a seguir teniendo.
0: Yo estoy muy agradecido con usted, su esposo, hermana, porque han sido las mejores ayudas, mi mejor respaldo que tengo aquí en la iglesia, al pendiente de la obra, y las agradezco mucho, mucho, estoy muy agradecido con ustedes y con Dios, por supuesto.
1: Sí, pastor, también nosotros nos sentimos contentos de pertenecer a la obra Manantial Fuente de Agua Viva, y ahí hemos estado, pastor, pues cuando hay dinero, cuando no hay, cuando hay luchas, cuando no hay luchas, en todo momento, pastor, hemos dejado todo por seguir a Dios, por servirle a la obra, pastor. Y Y ahí ha sido un cambio en mi vida, pastor. Ahí me transformó Dios. A mí me quitó muchas áreas malas. Empecé a experimentar, pastor, por un año la liberación, pastor. Y a mí me criticó una persona que ya se fue. Me dijo, ¿por qué usted siempre está llorando? ¿Por qué usted siempre se está liberando? No con una vez o con dos veces ya.
0: No, es un proceso. Muchas veces uno viene a arrastrar tantas cosas, hermana, de la niñez.
1: Era un proceso, pastor, que Dios me estaba arrancando de mí muchas cosas, pastor. Y yo vine y le dije a Miguel, ya no voy a pasar porque ya me criticó una persona y ya no voy a pasar. Me dijo, no, tú tienes que seguir pasando porque esto es un proceso. Dios está tratando contigo, liberándote, y después vas a ver la gloria de Dios. Y así ha sido, pastor, ahora puedo gozarme.
0: Mi hermana, me ha gustado verla con su esposo en armonía, en paz. Y usted fue la que deportó al esposo, ¿verdad?
1: Sí, pastor, sí.
0: Y ahora sí, no, pastor, no, ahora los dos vienen enamorados, hermana.
1: Gracias a Dios, pastor, Dios hizo la obra en nosotros, porque ya cuando él se fue a la cárcel, pastor, ya estaba todo terminado. Él me terminó, me
0: él dijo, no vuelvo contigo, porque lo deportó.
1: No vuelvo contigo, me dijo, porque tú estás mal, me dijo, estás loca, tú no entiendes razón, me dijo, pues yo no entendía, pastor, no entendía razón.
0: Pero Dios ha hecho una obra maravillosa en ustedes, hermano, los dos.
1: Oh,
0: y bueno, pues usted sobre todo, mi hermano también una linda persona.
1: Sí, pastor, Dios obró en mi vida, pastor, pero ¿sabe qué, pastor? Yo pasaba por la iglesia de usted ahí, uh-huh, y yo decía, ay, aquí es una iglesia, y yo veía, y yo le comentaba a mi esposo, pues yo veo una iglesia.
0: O sea que nadie nos invitó, Dios la llevó directamente.
1: No, nadie nos invitó, pastor, y ese día que yo dije a Miguel, ¿sabes qué? Yo no pienso, teníamos 4 meses sin visitar una iglesia, le dije yo, ya no quiero nada de Dios, nos vamos a dar unas vacaciones, volvemos después a buscar otra iglesia, y me dijo Miguel, ¿y la iglesia donde pasas tú? Porque él sabía lo que venía, pastor, si dejábamos completamente,
0: claro,
1: a Dios, una decisión,
0: claro,
1: final. Y dijo, ¿y la iglesia donde tú pasas? Le digo, ahí no hay gente, yo paso y nunca veo nada.
0: Es que estamos adentro, dijo, ¿no? Pues
1: sí, y me dijo, pero es que yo pasaba a las 3 de la tarde. Esa hora
0: no, no, pues esa hora estaba cerrado.
1: Sí, entonces me dijo, prepárate, nos vamos a visitar la iglesia que tú miras todos los días. Le dije, pero no hay nadie. Dice, pues vámonos, vámonos, si no hay nadie, pues nos venimos. Y pastor, que cuando llegamos, wow, pastor, empezó a temblar mi cuerpo. Ya yo les platiqué que yo temblaba y me empezó a dar comezón la cabeza, la espalda, los pies. Vámonos y vámonos, porque pues era algo hermoso, pastor, una liberación, que usted estaba al frente liberando, orando por la gente, y yo lo miré y dije, no, pues por mí nunca había orado un varón, pastor, un varón que fuera pastor, siempre tuve una mujer varona de líder. Y yo anhelaba, pero cuando yo entré,
0: empezó. ¿Usted anhelaba un líder varón?
1: Sí, pastor, que alguien orara por mí, que me liberara, pero un varón. Ajá, no quería pues ya una mujer.
0: Ya lo vamos a explicar esos detalles,
1: Que me disculpen las mujeres si son pastoras, pero eso anhelaba mi alma, pastor. Uh-huh. Eso anhelaba mi alma.
0: Es que hay un orden divino que no se puede quebrantar, aunque lo quebrantamos, pero sí, hay un orden divino, sí, que lo vamos a explicar, sí, eso.
1: Pastor. Y usted me mandó a llamar, pero yo no sabía que usted pues era el pastor, y me dijo, hermana, la llama el pastor. Y le dije, ¿y dónde está el pastor?
0: Ese que está liberando, dijo.
1: Me dijo, es el que está orando al frente. Le dije, ¿me vas a llevar allá al frente? Dice, sí. Cuando yo iba al frente, pastor, yo iba temblando mi alma.
0: Y ahí empezó su proceso de liberación, hermana.
1: Ahí, desde el primer día, pastor, hasta un año, pastor, yo fui libre.
0: Mucha gente se estanca porque se va y no termina Dios el trabajo.
1: No termina.
0: El día sábado Dios se liberó una hermanita que el Espíritu le pudo sentir, tú tienes algo, tiene con otro como un año, ya se había liberado varias veces, pero el sábado se echó un demonio que estaba de niña estaba escondido ahí.
1: Sí, pastor. De verdad, pastor, que muchos desprecian la gloria. Mire, las vigilias tan hermosas, pastor, que la gente no quiere ir,
0: wow,
1: a donde propia iglesia.
0: Fascinante.
1: No quiere ir porque quieren dedicar el día. Pastor, yo dejo a mis hijos en mi casa. A cumpleaños el jueves, día de servicio, yo les digo, el sábado convivimos y les hago su olla de
0: tamales. Hoy jueves no, porque tenemos servicio, le digo.
1: Ese día, pastor, ese día sábado, a mi esposo le compró mi hijo 4 boletos para ir a ver las motos que tanto le encantan a mi esposo. Ajá. Y le dijo a mi esposo: papi, no puedo ir porque yo tengo vigilia. Mire, pastor, ahí quedaron los boletos. Y mis
0: pero,
1: hijos
0: ay, pero hermana, vale la pena pagar el precio por las cosas del Señor.
1: Sí, y Miguel habló con mi hijo, le dijo: papi, perdóname, no puedo ir hoy, hay vigilia. Dios ha sido tan bueno en nuestras vidas que no podemos dejarlo por ir a darnos un gusto de ir a ver al compadre o a la comadre.
0: Y hay gente que no va porque no se le pega la gana, hermano, que no ni compromiso tiene, pero no va y desprecia la gloria de Dios. Un día la van a añorar.
1: Sí, pastor, mire, mi hermano, tengo tiempo que no lo veo, apenas me habló un día antes de la vigilia: quiero ir el domingo. Le digo: sí, vente, vámonos a la iglesia, ya comemos, tomamos un café. Es la hora en que no lo veo, ya voy para el año, no lo he mirado porque
0: que yo no, si voy a la iglesia no voy.
1: Y antes yo hasta dejábamos de ir por estar conviviendo con él, y ahora ya, pastor, desde que nosotros entramos con usted, porque Dios ha sido bueno en nuestras vidas y le tenemos que dar prioridad para que él el día de mañana también
0: nos responda, por supuesto.
1: Sí, nos responde. Porque si no somos fieles ahorita, entonces, pastor, estamos que ahorita sí, porque ahorita no, no, pastor. Y desde que yo tengo uso de razón, mire, pastor, esto voy para 9 años con usted y sigo contenta.
0: Y sigo cada día subiendo a niveles de gloria.
1: Sí, pastor, cuando Miguel llega los jueves, Miguel se va a las 3 de la mañana a trabajar, pastor, para él poder salir a la 1 de la
0: tarde. Yo me sorprendo, ¿cómo puede llegar todos los jueves temprano? A las 5. Y no es que él dice, voy a entrar temprano porque Quinito salí temprano jueves porque quiero estar en la iglesia.
1: Sí, sus patrones ya saben, pastor: oh, Miguel, vas a ir a la iglesia, ¿verdad? Sí, voy a ir a la iglesia. Y a las 4 ya está trabajando, él se va a las 3:10.
0: Wow.
1: Porque quiere llegar temprano para estar en el servicio, pastor.
0: Gloria
1: temprano
0: a Cristo.
1: Son cuando él llega, ayuda. Yo no estoy lista. Ya estoy arreglada, ya está planchado, ya está todo listo, pastor.
0: ¿Y antes no le planchaba?
1: No, pastor.
0: No.
1: No planchaba ni mi ropa para no plancharle a él, pastor. Pero un día que hubo un día de matrimonio, él puso un papelito en la canasta.
0: Mi esposa no me plancha, digo.
1: Mi mujer no me plancha, yo tengo que llegar corriendo del trabajo, planchar y prepararme para ir al
0: servicio. Mandó el papelito, dije: alguien aquí no plancha al marido, él tiene que llegar del trabajo a planchar. Y dijo: ay, ahí te hablan.
1: Y ya lo regresé a ver cuando usted lo leyó, le dijo: ese fuiste tú. Y me dijo: yo, ¿cómo sabes? Le digo: porque me cayó
0: claro,
1: a mí.
0: Y a otras también, más que algunas se hicieron sordas.
1: Sí,
0: y mire, lamentablemente hay maridos que no cumplen con su parte como esposo, y hay mujeres que no cumplen con su parte como esposa, que dicen que no quieren ser chacha, pero si quieren privilegios, si quieren bendición. Estamos muy equivocados, sí. Muy equivocados.
1: Sí, pastor. Y desde entonces yo le dije: no, pues yo tengo que plancharte porque llegas de trabajar corriendo, ¿cómo tú vas a planchar?
0: Y mira, mi hermano Miguelito, ahora qué lindo que llega, tiene su comida hecha, su ropa planchada, sí, y al baño, sí, preparado para que su guapo se llegue a bañar y vámonos. Qué hermoso, la armonía.
1: Y pastor, en la casa ya saben, el baño los días jueves, llegando de trabajar tu papá, es para él porque
0: está libre.
1: A la iglesia y lo han respetado mis hijos, pastor.
0: Así se grabe cuando hay armonía, hermana. Mire, eso abarca muchas áreas, muchas áreas.
1: Y gracias a Dios, pastor, y a usted también, pastor, que pues usted es un buen líder, pastor.
0: Gloria a Cristo.
1: Usted es persona,
0: hermana,
1: muy humilde, pastor.
0: Y acá entre nosotros, que nadie sepa. Acá entre nosotros, seamos bien sincera. Usted lo deportó, sí, que es un mal marido, que es un bueno para nada, que no tiene licencia, que no. Bueno, y hermana, acá entre nosotros. Y ahora está enamorada de él.
1: Sí, pastor.
0: Ahora... Ya ves que lo ama.
1: Sí, pastor, porque él es muy lindo.
0: Pero está pelón, no tiene pelo, no importa.
1: No importa, pastor. Eso sale sobrando. Miguel es muy linda persona, muy, ¿cómo le digo? Él llega de trabajar contento, nunca llega gritando. No es porque sea mi esposo, ¿eh?
0: No, es un gran Miguel, hombre. Es un pacifista.
1: Ahí no saben los vecinos que viven Miguel, pastor, no saben. Ah, ¿usted tiene esposo? Sí, porque nada más me oyen a mí como yo hablo, pues, fuerte. Ajá. Y Miguel, pues, él
0: es calmado. Llega
1: tranquilo. No, él no lo oyen ahí que ande gritando, ¿no? Ajá. Y es muy linda persona. No es porque yo lo diga. Porque no, hay mujeres.
0: Y qué lindo cuando mire, hermana, cuando Dios está en el asunto, cuando Dios está en el hogar, quizá no sea un tipazo corpulento, grandote y con mucho pelo, pero cuando hay amor, cuando hay el Señor, hermana, es hermoso, hay paz, hay armonía y hay amor, por supuesto, porque Dios es amor.
1: Sí, pastor, pero esto lo hizo Dios, pastor, porque él cuando se fue, ya todo estaba terminado.
0: No, cuando usted lo deportó, no cuando se fue, cuando lo deportó.
1: Bueno, sí, cuando lo deporté y se fue, ya todo estaba terminado. Ya. Claro. Yo dije, ¿para dónde me voy?
0: ¿Cómo va a regresar, Miguel? ¿Cómo iba a regresar a la mujer que lo deportó, que llamó a la policía? ¿Cómo? No, hombre. Pero sí, mire, lo que Dios hizo ahora, está contento el hombre ahí.
1: Sí, sí, cuando él llegó, toda la gente le decía, y volviste con la misma persona, te va a hacer lo mismo. Y dice, yo creo que ya no, porque ella ya entendió. Y él, no, pues como.
0: No, pastor, mire, y ahora tienen 8 años de luna de miel aquí con nosotros.
1: Sí, pastor, para gloria de Cristo voy para 9 años ya con usted.
0: Gloria a Cristo. Hermanita Claudia, gracias, hermanita, muchas gracias, gracias, alabo su humildad. Dios me la bendiga mucho.
1: Gracias, pastor, y Dios bendiga a todos los que están oyendo el programa y hay que poner atención a todo.
0: Amén. Hay palabras que va, Dios me las bendiga mucho, ¿ok?
1: Amén, pastor.
0: Amén. Bueno, ya escucharon testimonios, escucharon pues varios factores importantes. Vamos a entrar a la palabra del Señor, ya me queda poco tiempo. Hermano, mire, quiero que entienda algo importante. No es que sea pesimista, que esté, you know, espantado por lo que viene, no. Quiero preparar a la iglesia de Cristo, porque si no estamos preparados, vamos a andar como el mundo con las manos en la cabeza, diciendo, oh my God, oh my God, oh my God. ¿Me entiendes? Espantados. Y con eso no vamos a ganar nada. No vamos a ganar nada. Mira, hay muchas cosas que están sucediendo. Escuche.
2: Internacional de Energía ya reconoció un escrito en su reporte de septiembre.
0: Lo empiezo. Escuche la noticia, porque no vea que yo me lo invento. Escuche, se lo puede mandar al final si te gusta. Viene un cataclismo, viene caos, viene hambruna, viene la gasolina está subiendo.
2: Pues parece que la peor pesadilla energética que se había previsto para dentro de varias décadas ha comenzado. Y los inventarios globales de petróleo, amigos, ya se están drenando a un ritmo de casi 3 millones de barriles diarios desde febrero, pero la nota del día...
0: Está decayendo 3 barriles, 3 millones, millones de tambos, de barriles, diarios, de barriles de petróleo, que eso tiene que ver con el diésel, con la gasolina, con el gas avión, que está faltando millones de barriles diarios.
2: Ya es confinamientos, toques de queda y un escenario de terror en donde varios países ya comenzaron a ordenar esos quédate en casa. ¿Saben ustedes por qué? Por una crisis petrolera, y el primero ya fue Pakistán. Hay datos recientes, que eso está circulando apenas hace unas horas, que se junta, por cierto, con los datos de la Agencia Internacional de Energía, que está confirmando que la crisis ya comenzó y que esto va a tocar fondo en noviembre. En noviembre es lo que se estima, estallarían en más países los primeros confinamientos de combustible.
0: En noviembre, ¿a cuánto estamos? A mediados de septiembre, octubre, noviembre.
2: Ya están en marcha desde estos momentos en Pakistán, ahí lo pueden ustedes ver, ustedes pueden hacer su propia investigación. Esto es lo que los grandes medios no nos quieren informar para que no se esparza el pánico, pero el miedo está porque estos confinamientos ya comenzaron, estos toques de quedas decretados por cierres de comercio que no pueden estar abiertos a más de las 9 de la noche, restaurantes que no pueden estar abiertos después de las 11, prohibiciones de viajes oficiales al extranjero por 3 meses, la prohibición de utilizar aviones comerciales, un recorte del 50% al combustible de los vehículos oficiales, ya han comenzado a racionar la gasolina, amigos, y el ejército que en Pakistán está quedando exento de estas restricciones, ellos sí pueden usar todo el combustible que quieran sin límite alguno, y este, amigos, es solo el comienzo de un verdadero infierno energético que viene, que la propia agencia...
0: Bueno, ya está escuchando, no lo digo yo, lo dijo una persona con mucha capacidad, un periodista muy reconocido. Ya, mire, no vamos a entender. Hasta que usted vaya y no pueda, ya no haya gasolina, o hay una cola larga para echar gasolina, ¿me entienden? Y haya razonamiento, tantos galones por persona, te alcanza o no te alcanza, entonces el mundo va a despertar. Hubo un hombre de la inteligencia aquí en Estados Unidos, del FBI, del contraterrorismo, que dijo, prepárense para el impacto. Es como cuando un avión pierde los motores en el aire y le dicen a los pasajeros, abróchense los cinturones, prepárense, agáchense, prepárense para el impacto. Bueno, ahorita estamos preparando para el impacto económico. El impacto de los precios del petróleo y la gasolina. Esto, hay miles de restaurantes, hermano. Fui al Taco Bell, solo un solo cliente. Voy al Jack in the Box, está solo un solo cliente. Los restaurantes están sobreviviendo. Pocos empleados, poca gente, están sobreviviendo. Y hermano, esto viene fuerte. Lo estoy preparando para cuando venga el golpe y que digan está despedido, no hay para la renta, etcétera. Después no me está reclamando. Yo les dije, prepárense. Y la gente aguada para venir a la iglesia, la gente arrastra los pies para venir a la iglesia. Primera Reyes capítulo 17. Primera Reyes 17:8. Acompáñeme. Vamos a entrar a la palabra. Para que no piense que son mensajes emocionalistas. Primera de Reyes 17. Acompáñeme. Viene un golpe fuerte y para todos nos va a afectar, pero el que te agarre de la mano de Cristo va a ver la gran diferencia. Primera Reyes 17:8. Amén. Vino luego la palabra de Jehová diciendo: levántate, vete a Sarepta de Sidón y mora ahí. Y aquí yo he ordenado a una mujer, una viuda, que te sustente. Entonces se levantó y fue a Sarepta. Y cuando llegó a la puerta de la ciudad, era aquí una mujer que estaba ahí recogiendo leña. Y él la llamó y le dijo: te ruego que me traigas un poco de agua en un vaso para que beba. Yendo ella para tomarla, él la volvió a llamar y le dijo: te ruego que me traigas también un bocado de pan en tu mano. Ella respondió: vive Jehová, tu Dios, que no tengo pan cocido, solamente un puñado de harina tengo en una vasija y un poco de aceite en una tinaja. Ahora te recogía dos leños para entrar, preparar para mí y para mi hijo, que lo comamos y nos dejemos morir. Wow. Decía la iglesia el domingo, así trabaja Dios. Dios envía a Elías porque había sequía, había hambre, nadie tenía comida. No lo envió con un granjero, no lo envió con alguien que tenía vacas, ovejas, leche, no. Lo envió con una viuda pobre que juntaba dos leños para hacer la última torta y dejarse morir ella y su hijo. Ahí lo envió. ¿Por qué? Porque Dios es abusivo, es ventajoso, no. Dios quería suplirle a la viuda también. Y le dijo el profeta: ok, veas como has dicho, a la torta, pero tráeme primero a mí. Le dijo: no tengas temor, veas como has dicho, pero tráeme primero a mí. De ahí una pequeña torta cocida debajo de la ceniza y tráemela. Después será para ti y para tu hijo. Alguien dirá: ¡ay, qué abusivo! El pastor quiere los diezmos, quiere la ofrenda. El pastor, Dios le dijo: tráeme primero a mí, porque así dice Jehová: no cesará la harina ni el aceite hasta que yo haga llover sobre la tierra. Comió ella, comió él, comió su hijo, comió la familia muchos días, y no cesó la harina ni el aceite hasta que llovió. Así opera Dios. En estos tiempos de hambruna, de escasez, de persecución, en los tiempos apocalípticos, la iglesia que se mantenga firme en Cristo, la iglesia que se mantenga en el orden divino, ubicada en Dios, venga lo que venga, va a contemplar la gloria de Dios, va a contemplar el poder de Cristo abriendo camino, supliendo, proveyendo. Antes de que Elías llegara con la viuda, estaba junto a un arroyo, porque había todavía un arroyo, y un cuervo, entre comillas, un cuervo le traía carne y pan por la mañana y carne y pan por la tarde. Ahí lo alimentó hasta que el arroyo se secó. Por tanto, iglesia de Cristo, cuán importante es ubicarnos en la voluntad de Dios, para que cuando venga la carestía, la escasez, la hambruna, que ya cerró la compañía, Dios va a sacar agua donde no se puede sacar agua. Dios va a sacar comida donde no es posible que haya comida. Dios va a abrir puerta donde no hay puerta. Pero estando en el orden divino, yo por eso lo tengo pendiente. Dios sabrá cómo le hace. Yo soy testigo de la gloria de Dios. Cada día Dios hace milagros. Ahora que no haya hospitales, que no haya medicina, ¿qué va a hacer? Ya escuchó el testimonio de mi hermana Antonia en esta mañana. Ya escuchó cómo Dios sanó a su nieto, a su nieta, perdón. ¿Cómo la sanó ella? Bueno, el pueblo que se mantenga unido en obediencia, hermano, Dios se va a glorificar. Dios va a obrar poderosamente en medio de la escasez. No vamos a ocupar medicina, no vamos a ocupar médico, hospital. No ocupamos, tenemos un Dios de poder. Pero en desorden, en rebeldía, en desobediencia, lo siento mucho, no hay respuesta. Mire, hay veces que voy a orar por personas y antes de ir, yo siento, no siento el respaldo. Voy por ética, voy por obediencia, por respeto, pero yo no siento el respaldo. Yo siento que Dios no va a hacer nada, y así es, Dios no me responde. ¿Por qué? Porque no somos gente rebelde, rebelde, que menospreciamos la gloria de Dios, y Dios no responde, Dios no es alcahuete. Él honra a los que le honran, pero los que no le honran, los mira de lejos, los mira de lejos.

0: Es el que usted escucha. Son miles de personas en caravana entrando por Chiapas. Vienen de Cuba, de Haití, de Venezuela, de Nicaragua, de Honduras. Miles de gente con niños, mujeres, ancianos, caminando las calles. Ese México es cruzando, buscando el sueño americano, y el sueño americano aquí está hundiendo. Aquí nos estamos hundiendo nosotros. Permítame. Deje, elimino aquí para poder pasar otro reportaje. Déjeme un segundito, no se me desespere. Déjeme un segundito. Oh my God.
1: Después de 22 años.
0: No, ese no. No sé por qué se lanza en otra página. Vamos, ahí está la otra. Ah, me manda otra página sin querer. Así son las redes sociales. Me manda otra página. Bueno. Hay caos. Hay gente huyendo de Cuba, de Haití, de muchos lugares, Honduras, Nicaragua, y vienen para el norte. Y acá en el norte, este día primero de octubre, se espera un paro camionero, una huelga de camiones, porque el diésel está por los cielos. Y hermano, cuando se para los camiones, los transportes, todo se pone caro, porque no llega la mercancía. Se van a vaciar las tiendas, y por si fuera poco, vi una página donde una mujer grababa una tienda. Todo tenía cortina, todo tenía el queso, la leche, que todo estaba contaminado. Están buscando provocar hambruna. Porque la Biblia dice que un caballo en el Apocalipsis, uno de los jinetes, se llamaba muerte, hambre. Están provocando la hambruna porque están preparando el camino para el anticristo. Se está provocando. Por eso la pérdida de las cosechas con la inmigración. Ahorita los aranceles, que se paró todo la mercancía que venía de México, la mercancía que viene de otros países, los despidos masivos. Ahora con el paro de los camiones, todo se va a estancar. Cuando sube el diésel, sube todo, absolutamente toda mercancía. Porque al subir el diésel suben el costo de la mercancía, por supuesto. Ahorita el problema de gasolina. Hasta que no vayamos a la gasolina y esté cerrada y no haya, ¿verdad? Y la gente dando cola para entrar. Y esté racionada tantos galones por persona. Hasta entonces vamos a entender la gravedad del asunto. La gravedad del tiempo que estamos viviendo. Mientras, bien, gracias, la iglesia vacías. Andamos con ñerías, poniéndole los moños, que si el pastor, que si no me saludó, que si no aquí, que si no allá, y la iglesia vacías. Bueno, Dios me ha mostrado que va a haber cola para entrar a la iglesia, pero ya no va a ser por fe, va a ser por miedo, por hambre, porque no tiene para la renta, porque no tiene para comer, y eso va a ser muy diferente. Mire, mi hermano Miguelito, del cual hablamos hace un momento, él pasó un proceso de operación. Dios permitió porque, bueno, va a mostrar su gloria. Lo operaron, duró como un mes, convalecente, 2 meses, y no le faltó nada. Dios suplió. Nunca me dijo, pastor, déjeme, no tengo, no, nunca, aunque le diga, hermano, que se lo ofrezca, dígame, no fue necesario. Dios suplió. Así Dios va a suplir en momentos de hambruna, en momentos de crisis, así Dios va a suplir al pueblo de Dios. Por eso prepárese para el impacto. En México, y escuché que ya pasó la ley de la ley de la identificación del rostro, CURP biométrica, y ya hay personas que no tienen teléfono, porque si no se registra no hay teléfono, pero si se registra tienen todos sus datos de cuenta, todo ahí está. Y muchos creen que va a ser una arma de doble filo, que la gente malvada puede agarrar también sus datos y saber quién es usted, dónde está, cuánto tiene, dónde vive, etcétera. Todo eso ya está implementando. En Europa, anunció a Europa, al pueblo de europeo, que tenga comida para 3 meses mínimo. Comida, agua y dinero cash, porque algo viene también de Europa. Así que, hermano, hermana, preparémonos para el impacto. Deje de andar con niñerías, póngase a cuenta, ubíquese en Dios, porque lo que viene no va a ser fácil para nadie, pero va a ser peor para el carnal, peor para el rebelde, para el desobediente. ¿Me entienden? El que anda en Cristo, la Biblia dice: joven fui y he envejecido, y no he visto un justo desamparado, ni su descendencia que mendiga pan. Uno, Dios ha suplido para su pueblo. Bueno, ahora hacemos a los saludos por cortesía a todos los hermanos que nos saludan. Amén.
2: Paz de Cristo, pastor, Dios le bendiga. Estamos reportándonos a través de Radio Palabras de Vida Eterna. Amén. 93.5 FM, Reynosa, Tamaulipas. Radio Palabras de Vida Eterna, 105.3 FM, en Santiago, Jamiltepec, Oaxaca. Radio Levitas México, 94.1 FM, en La Escalera, Gilitla, San Luis Potosí.
0: Saludos.
2: Radio Príncipe de Paz, 104.1 FM, allá en Huamantla, Tlaxcala. Y en Pozo de Jarillas, a través de la 101.1 FM, en Radio Visión, Vida Visión. Y también en Luisiana, pastor, con el pastor Juan Reyes, en la 107.9. Pastor, nuevamente estamos transmitiendo a través de Unción TV Guatemala, desde Coatepeque, Guatemala, pastor. Ahí estamos transmitiendo también hoy Radio Vértice Dimensional. Un fuerte abrazo, saludos de parte de la sierva y de este su consiervo, pastor.
0: Gracias, mis amados hermanos. Y que viva el amor, que viva bendecir a los casados. Vamos a la contra Rigo, la contra Rigo. Pastor Cristian.
3: Pastor Beltrán, ya estamos conectados nuevamente en este martes de bendición. En Morelia, Michoacán, 107.3 FM, Radio Luz de Esperanza. Saludos y bendiciones, pastor.
0: Saludos, cielo, súbele, dígale a Michoacán que solo Cristo, solo Cristo. Vamos. Pastor Félix de Vicente Guerrero de Sachila.
4: Saludos, pastor José Beltrán, Dios lo bendiga. Conquista 99.7, pastor, se hace presente. Aquí estamos escuchando ya los testimonios de poder, pastor. Dios siga usando poderosamente su ministerio. Bendiciones, pastor. Así sea, bendiciones. Claro.
0: Amén, pastor Félix, súbale que escuche. Oaxaca, solo el Señor Jesús. Cristo viene pronto. Pastor Isidro Ventura.
5: Bendiciones, bendiciones, pastor, buenos días, ya estamos listos para escuchar el poroso mensaje, pastor, saludos y bendiciones, le escuchamos desde Washington, bendiciones para todos.
0: Amén, siervo, Dios bendiga, pastor, si ya le dijo al pueblo en Washington que estamos, tenemos la salida para el 6 de octubre, si no concede la vida, y si no hay vuelo, agarramos carro, el blanquito está que brinca. Dios le bendiga, hermanito, un abrazo. Mero. Amén, hermano Toluca, saludos allá en Toluca. Mero, vámonos. Gloria a Cristo. Bueno, creo que en todos los saludos, la mamá se me durmió, un rico se durmió ahora. Bueno, le compartimos, hermanos, que esto viene bastante serio. Va a estar bastante serio lo que viene. No lo quiero espantar a gente que no ve noticias. No, no me mande nada, no quiero noticias. Y por eso cuando venga el golpe, van a andar con la mano en la cabeza. Oh my God. Porque los árabes andan tan frescos en el mall, tan a gusto, que no se dan cuenta de los tiempos en que vivimos. Es que es horrible, yo prefiero ver noticias y estar al tanto, al día de qué es lo que está pasando. Ahorita hay una pugna entre este gobierno y Irán. Irán ya dijo que si lo atacan de nuevo, va a atacar a tierra estadounidense. Lo que hemos visto en visión, Dios ha mostrado que hay misilazos aquí en tierra americana. Eso viene. Dios lo está hablando en profecía de diferente manera, la gente no cree. Así que necesitamos estar tomados de la mano del Señor, hermano, en paz, en armonía, porque Cristo viene pronto. Te está preparando el terreno, pero mucha gente no cree. Una, porque no ve noticias, y otra, porque no lee la Biblia. No es sensible a la voz de Dios. Y yo le estoy diciendo, Señor, prepáranos, ¿qué hacemos? Nos movemos, esperamos, tú dime cuándo, cómo preparo tu iglesia. Amén. Pero de que estamos conscientes de que esto se acabó. Se acabó, ya se acabó el asunto. Y bueno, preparamos a nuestros hijos, seres queridos, advirtámosles que tienen que estar también humillados ante el Señor, porque el Señor viene pronto, amén. Así que será si Dios quiere hasta mañana. Amén, hemos compartido el consejo de la palabra de Dios, hemos testificado y damos gloria y honra al Todopoderoso, amén. porque le volvían a casar ya a darle más escrituras. Acuérdese, hermano, ni leí Salmo 78:24. Lo vamos a leer por como final. 78:24 Salmos. Mañana seguimos el resto. Hizo llover sobre ellos maná para que comiesen. Les dio trigo del cielo. Wow. Pan de nobles comió Israel. Hermano, cuando Israel no tenía comida en el desierto, Dios hizo bajar maná del cielo. Pan de ángeles, pan de nobles. Israel comió maná del cielo, pan de ángeles. Si en estos tiempos hay carestía y hambruna, Dios es capaz de bajar maná del cielo. Claro que sí. ¿Lo cree, pastor? Claro que lo creo. Por eso estoy tan tranquilo. Yo sé que si al pueblo le falta trabajo, también va a faltar a mí. Porque, obvio, ¿me entiende? Pero, si yo soy fiel a Cristo, Él va a ver cómo abre puertas. Así me tenga que mandar ayuda de Rusia, de China, no sé cómo le va a hacer. O mandar un ángel, un cuervo. Pero Él va a suplir. Así que le invitamos para que sea parte del equipo de Dios. Amén. Será esta mañana, si Dios nos concede la vida y la salud, la fuerza. Que Dios me lo bendiga, que la paz de Cristo sea en su corazón.

0: Capítulo 4. Reinó pues el rey Salomón sobre todo Israel. Y estos fueron los jefes que tuvo: Azarías, hijo del sacerdote Sadoc; Eliorev y Ahías, hijos de Sisa, secretarios; Josafat, hijo de Ahilud, canciller; Benaía, hijo de Joyada, sobre el ejército; Sadoc y Abiatar, los sacerdotes; Azarías, hijo de Natán, sobre los gobernadores; Sabud, hijo de Natán, ministro principal y amigo del rey; Aizar, mayordomo; y Adoniram, hijo de Abda, sobre el tributo. Tenía Salomón 12 gobernadores sobre todo Israel, los cuales mantenían al rey y a su casa. Cada uno de ellos estaba obligado a abastecerlo por un mes en el año. Y estos son los nombres de ellos: el hijo de Ur, en el monte de Efraín; el hijo de Decar, en Macás; en Saalbim, en Betsemes, en Elón y en Betanán; el hijo de Esed, en Arubot; este tenía también a Soco y toda la tierra de Efer; el hijo de Abinadab, en todos los territorios de Dor; este tenía por mujer a Tafat, hija de Salomón; Baana, hijo de Ailud, en Taanac y Megido; en toda Betseán, que está cerca de Zaretán, más abajo de Jezreel, desde Betseán hasta Abel Meola y hasta el otro lado de Jocneam; el hijo de Geber, en Ramot de Galaad; este tenía también las ciudades de Jair, hijo de Manasés, las cuales estaban en Galaad; tenía también la provincia de Argob, que estaba en Basán, 60 grandes ciudades con muro y cerraduras de bronce; Ainadab, hijo de Ido, en Maanaim; Aimaas, en Neftalí; este tomó también por mujer a Basemat, hija de Salomón; Baana, hijo de Usai, en Aser y en Alot; Josafat, hijo de Parúa, en Isaacar; Simei, hijo de Ela, en Benjamín; Geber, hijo de Uri, en la tierra de Galaad, la tierra de Seón, rey de los amorreos, y de Og, rey de Basán; este era el único gobernador en aquella tierra. Judá e Israel eran muchos, como la arena que está junto al mar en multitud, comiendo, bebiendo y alegrándose. Y Salomón señoreaba sobre todos los reinos desde el Éufrates hasta la tierra de los filisteos y el límite con Egipto. Y traían presentes y sirvieron a Salomón todos los días que vivió. Y la provisión de Salomón para cada día era de 30 coros de flor de harina, 60 coros de harina, 10 bueyes gordos, 20 bueyes de pasto y 100 ovejas, sin los ciervos, gacelas, corzos y aves gordas. Porque él señoreaba en toda la región al oeste del Éufrates, desde Tifsa hasta Gaza, sobre todos los reyes al oeste del Éufrates, y tuvo paz por todos lados alrededor. Y Judá e Israel vivían seguros, cada uno debajo de su parra y debajo de su higuera, desde Dan hasta Beer-Seba, todos los días de Salomón. Además de esto, Salomón tenía 40,000 caballos en sus caballerizas para sus carros y 12,000 jinetes. Y estos gobernadores mantenían al rey Salomón y a todos los que a la mesa del rey Salomón venían, cada uno un mes, y hacían que nada faltase. Hacían también traer cebada y paja para los caballos y para las bestias de carga al lugar donde él estaba, cada uno conforme al turno que tenía. Y Dios dio a Salomón sabiduría y prudencia muy grandes, y anchura de corazón como la arena que está a la orilla del mar. Era mayor la sabiduría de Salomón que la de todos los orientales y que toda la sabiduría de los egipcios. Aún fue más sabio que todos los hombres, más que Etán Esraíta y que Emán, Calcol y Darda, hijos de Maol, y fue conocido entre todas las naciones de alrededor. Y compuso 3,000 proverbios, y sus cantares fueron 1,005. También disertó sobre los árboles desde el cedro del Líbano hasta el hisopo que nace en la pared. Asimismo disertó sobre los animales, sobre las aves, sobre los reptiles y sobre los peces. Y para oír la sabiduría de Salomón, venían de todos los pueblos y de todos los reyes de la tierra, a donde había llegado la fama de su sabiduría.
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2: Son las 2:08. Temperatura 29 grados. Humedad 79%.

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0: Son las 2 con 30 minutos. Temperatura 29 grados. Humedad 79%.
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3: Hechos de los Apóstoles, capítulo 1. En el primer tratado, oh Teófilo, hablé acerca de todas las cosas que Jesús comenzó a hacer y a enseñar hasta el día en que fue recibido arriba, después de haber dado mandamientos por el Espíritu Santo a los apóstoles que había escogido, a quienes también, después de haber padecido, se presentó vivo con muchas pruebas indubitables, apareciéndoseles durante 40 días y hablándoles acerca del reino de Dios. Y estando juntos, les mandó que no se fueran de Jerusalén, sino que esperasen la promesa del Padre, la cual les dijo: oísteis de mí. Porque Juan ciertamente bautizó con agua, mas vosotros seréis bautizados con el Espíritu Santo dentro de no muchos días. Entonces los que se habían reunido le preguntaron diciendo: Señor, ¿restaurarás el reino a Israel en este tiempo? Y les dijo: no os toca a vosotros saber los tiempos o las sazones que el Padre puso en su sola potestad, pero recibiréis poder cuando haya venido sobre vosotros el Espíritu Santo, y me seréis testigos en Jerusalén, en toda Judea, en Samaria y hasta lo último de la tierra. Y habiendo dicho estas cosas, viéndolo ellos, fue alzado, y le recibió una nube que le ocultó de sus ojos. Y estando ellos con los ojos puestos en el cielo, entre tanto que él se iba, he aquí se pusieron junto a ellos dos varones con vestiduras blancas, los cuales también les dijeron: varones galileos, ¿por qué estáis mirando al cielo? Este mismo Jesús que ha sido tomado de vosotros al cielo, así vendrá como le habéis visto ir al cielo. Entonces volvieron a Jerusalén desde el monte que se llama del Olivar, el cual está cerca de Jerusalén, camino de un día de reposo. Y entrados subieron al aposento alto donde moraban Pedro y Jacobo, Juan, Andrés, Felipe, Tomás, Bartolomé, Mateo, Jacobo hijo de Alfeo, Simón el Celote y Judas hermano de Jacobo. Todos estos perseveraban unánimes en oración y ruego con las mujeres y con María la madre de Jesús y con sus hermanos. En aquellos días Pedro se levantó en medio de los hermanos, y los reunidos eran como 120 en número, y dijo: «Varones hermanos, era necesario que se cumpliese la Escritura, en que el Espíritu Santo habló antes por boca de David acerca de Judas, que fue guía de los que prendieron a Jesús, y era contado con nosotros y tenía parte en este ministerio. Este pues, con el salario de su iniquidad, adquirió un campo, y cayendo de cabeza se reventó por la mitad, y todas sus entrañas se derramaron. Y fue notorio a todos los habitantes de Jerusalén, de tal manera que aquel campo se llama en su propia lengua Aceldama, que quiere decir campo de sangre, porque está escrito en el libro de los Salmos: sea hecha desierta su habitación, y no haya quien more en ella, y tome otro su oficio. Es necesario, pues, que de estos hombres que han estado juntos con nosotros todo el tiempo que el Señor Jesús entraba y salía entre nosotros, comenzando desde el bautismo de Juan hasta el día en que de entre nosotros fue recibido arriba, uno sea hecho testigo con nosotros de su resurrección. Y señalaron a dos: a José llamado Barsabás, que tenía por sobrenombre Justo, y a Matías. Y orando dijeron: tú, Señor, que conoces los corazones de todos, muestra cuál de estos dos has escogido para que tome la parte de este ministerio y apostolado de que cayó Judas por transgresión para irse a su propio lugar. Y les echaron suertes, y la suerte cayó sobre Matías, y fue contado con los 11 apóstoles.

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2: Son las 2:37, temperatura 29 grados, humedad 79%.
3: Quiero que levantes tus manos un momento y le digas: Señor, avívame, soy instrumento de tu avivamiento. En esta generación, aquí estoy. Heme aquí. Úsame a mí. Envíame a mí. Y yo me levantaré y te bendeciré y te ministraré para que tu poder sea desatado sobre mi país y sobre toda la tierra. En el nombre de Jesús. Amén.

Cuando nos levantamos y empezamos a ministrar a Dios y empezamos a cantarle a Él de nuestro corazón, su poder se derrama. Su poder se derrama.

Nos levantamos, Señor, para ministrarte, para bendecirte. Tú eres el Dios que lo llenas todo en todo, Dios de todo poder. Aleluya. Aleluya. Precioso. Precioso.

tiempo, Señor. No quiero ser como una raíz de tierra seca. Necesito de ti.

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0: Son las 2:58. Temperatura 29 grados. Humedad 79%.
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Capítulo 3. Apacentando Moisés las ovejas de Jetro su suegro, sacerdote de Madián, llevó las ovejas a través del desierto y llegó hasta Horeb, monte de Dios. Y se le apareció el ángel de Jehová en una llama de fuego en medio de una zarza. Y él miró y vio que la zarza ardía en fuego, y la zarza no se consumía. Entonces Moisés dijo, «Iré yo ahora y veré esta grande visión, ¿por qué causa la zarza no se quema?». Viendo Jehová que él iba a ver, lo llamó Dios de en medio de la zarza y dijo, «Moisés, Moisés». Y él respondió, «Heme aquí». Y dijo, «No te acerques, quita tu calzado de tus pies, porque el lugar en que tú estás, tierra santa es». Y dijo, «Yo soy el Dios de tu padre, Dios de Abraham, Dios de Isaac y Dios de Jacob». Entonces Moisés cubrió su rostro porque tuvo miedo de mirar a Dios. Dijo luego Jehová, «Bien he visto la aflicción de mi pueblo que está en Egipto, y he oído su clamor a causa de sus exactores, pues he conocido sus angustias, y he descendido para librarlos de mano de los egipcios, y sacarlos de aquella tierra a una tierra buena y ancha, a tierra que fluye leche y miel, a los lugares del cananeo, del heteo, del amorreo, del fereceo, del heveo y del jebuseo. El clamor, pues, de los hijos de Israel ha venido delante de mí, y también he visto la opresión con que los egipcios los oprimen. Ven, por tanto, ahora y te enviaré a Faraón para que saques de Egipto a mi pueblo, los hijos de Israel». Entonces Moisés respondió a Dios, «¿Quién soy yo para que vaya a Faraón y saque de Egipto a los hijos de Israel?». Y él respondió, «Ve, porque yo estaré contigo, y esto te será por señal de que yo te he enviado. Cuando hayas sacado de Egipto al pueblo, serviréis a Dios sobre este monte». Dijo Moisés a Dios, «He aquí que llego yo a los hijos de Israel y les digo, el Dios de vuestros padres me ha enviado a vosotros. Si ellos me preguntaren, ¿cuál es su nombre? ¿Qué les responderé?». Y respondió Dios a Moisés, «Yo soy el que soy». Y dijo, «Así dirás a los hijos de Israel, yo soy, me envió a vosotros». Además dijo Dios a Moisés, «Así dirás a los hijos de Israel, Jehová, el Dios de vuestros padres, el Dios de Abraham, Dios de Isaac y Dios de Jacob, me ha enviado a vosotros. Este es mi nombre para siempre, con él se me recordará por todos los siglos. Ve y reúne a los ancianos de Israel y diles, Jehová, el Dios de vuestros padres, el Dios de Abraham, de Isaac y de Jacob, me apareció diciendo, en verdad os he visitado y he visto lo que se os hace en Egipto, y he dicho, yo os sacaré de la aflicción de Egipto a la tierra del cananeo, del heteo, del amorreo, del fereceo, del heveo y del jebuseo, a una tierra que fluye leche y miel. Y oirán tu voz, e irás tú y los ancianos de Israel al rey de Egipto y le diréis, Jehová el Dios de los hebreos nos ha encontrado. Por tanto, nosotros iremos ahora a camino de 3 días por el desierto, para que ofrezcamos sacrificios a Jehová nuestro Dios. Mas yo sé que el rey de Egipto no os dejará ir sino por mano fuerte, pero yo extenderé mi mano y heriré a Egipto con todas mis maravillas que haré en él, y entonces os dejará ir. Y yo daré a este pueblo gracia en los ojos de los egipcios, para que cuando salgáis no vayáis con las manos vacías, sino que pedirá cada mujer a su vecina y a su huéspeda alhajas de plata, alhajas de oro y vestidos, los cuales pondréis sobre vuestros hijos y vuestras hijas, y despojaréis a Egipto.

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2: Son las 3:11. Temperatura 29 grados. Humedad 79%.

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0: Son las 3 con 29 minutos. Temperatura 29 grados. Humedad 79%.
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3: Tío Mario, ¿es verdad que Jesús visitó a Zaqueo?
4: Así es, Génesis, así es.
5: Tío Mario, ¿el Señor podrá visitar mi casa?
4: No lo dudes, Jonathan, no lo dudes. El Señor también visitará tu casa.
3: ¿Qué tenemos que hacer para que nos visite?
4: Solo creerle a Dios, Génesis, y abrir tu corazón. Pero veamos qué nos dice la Escritura acerca de Zaqueo.

Capítulo 3. Amados, esta es la segunda carta que os escribo, y en ambas despierto con exhortación vuestro limpio entendimiento, para que tengáis memoria de las palabras que antes han sido dichas por los santos profetas, y del mandamiento del Señor y Salvador dado por vuestros apóstoles, sabiendo primero esto, que en los postreros días vendrán burladores andando según sus propias concupiscencias y diciendo, ¿dónde está la promesa de su advenimiento? Porque desde el día en que los padres durmieron, todas las cosas permanecen así como desde el principio de la creación. Estos ignoran voluntariamente que en el tiempo antiguo fueron hechos por la palabra de Dios los cielos y también la tierra, que proviene del agua y por el agua subsiste, por lo cual el mundo de entonces pereció anegado en agua. Pero los cielos y la tierra que existen ahora están reservados por la misma palabra, guardados para el fuego en el día del juicio y de la perdición de los hombres impíos. Mas, oh amados, no ignoréis esto, que para con el Señor un día es como mil años, y mil años como un día. El Señor no tarda su promesa, según algunos la tienen por tardanza, sino que es paciente para con nosotros, no queriendo que ninguno perezca, sino que todos procedan al arrepentimiento. Pero el día del Señor vendrá como ladrón en la noche, en el cual los cielos pasarán con grande estruendo, y los elementos ardiendo serán deshechos, y la tierra y las obras que en ella hay serán quemadas. Puesto que todas estas cosas han de ser deshechas, ¿cómo no debéis vosotros andar en santa y piadosa manera de vivir, esperando y apresurándoos para la venida del día de Dios, en el cual los cielos, encendiéndose, serán deshechos, y los elementos, siendo quemados, se fundirán? Pero nosotros esperamos, según sus promesas, cielos nuevos y tierra nueva, en los cuales mora la justicia. Por lo cual, oh amados, estando en espera de estas cosas, procurad con diligencia ser hallados por él sin mancha e irreprensibles, en paz. Y tened entendido que la paciencia de nuestro Señor es para salvación, como también nuestro amado hermano Pablo, según la sabiduría que le ha sido dada, os ha escrito, casi en todas sus epístolas, hablando en ellas de estas cosas, entre las cuales hay algunas difíciles de entender, las cuales los indoctos e inconstantes tuercen, como también las otras escrituras, para su propia perdición. Así que vosotros, oh amados, sabiéndolo de antemano, guardaos, no sea que arrastrados por el error de los inicuos, caigáis de vuestra firmeza. Antes bien, creced en la gracia y el conocimiento de nuestro Señor y Salvador Jesucristo. A Él sea gloria, ahora y hasta el día de la eternidad.

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2: Son las 3:38. Temperatura 29 grados. Humedad 79%.

0: Capítulo 27. Ordenó Moisés con los ancianos de Israel al pueblo, diciendo: Guardaréis todos los mandamientos que yo os prescribo hoy. Y el día que pases el Jordán a la tierra que Jehová tu Dios te da, levantarás piedras grandes y las revocarás con cal, y escribirás en ellas todas las palabras de esta ley, cuando hayas pasado para entrar en la tierra que Jehová tu Dios te da, tierra que fluye leche y miel, como Jehová, el Dios de tus padres, te ha dicho. Cuando, pues, hayas pasado el Jordán, levantarás estas piedras que yo os mando hoy en el monte Ebal, y las revocarás con cal, y edificarás allí un altar a Jehová tu Dios, altar de piedras, no alzarás sobre ellas instrumento de hierro. De piedras enteras edificarás el altar de Jehová tu Dios, y ofrecerás sobre él holocausto a Jehová tu Dios. Y sacrificarás ofrendas de paz, y comerás allí y te alegrarás delante de Jehová tu Dios. Y escribirás muy claramente en las piedras todas las palabras de esta ley. Y Moisés, con los sacerdotes levitas, habló a todo Israel diciendo: Guarda silencio y escucha, oh Israel. Hoy has venido a ser pueblo de Jehová tu Dios. Oirás, pues, la voz de Jehová tu Dios, y cumplirás sus mandamientos y sus estatutos que yo te ordeno hoy. Y mandó Moisés al pueblo en aquel día, diciendo: Cuando hayas pasado el Jordán, estos estarán sobre el monte Gerizim para bendecir al pueblo: Simeón, Leví, Judá, Isaacar, José y Benjamín. Y estos estarán sobre el monte Ebal para pronunciar la maldición: Rubén, Gad, Aser, Zabulón, Dan y Neftalí. Y hablarán los levitas y dirán a todo varón de Israel en alta voz: Maldito el hombre que hiciere escultura o imagen de fundición, abominación a Jehová, obra de mano de artífice, y la pusiere en oculto. Y todo el pueblo responderá y dirá: Amén. Maldito el que deshonrare a su padre o a su madre, y dirá todo el pueblo: Amén. Maldito el que redujere el límite de su prójimo, y dirá todo el pueblo: Amén. Maldito el que hiciere errar al ciego en el camino, y dirá todo el pueblo: Amén. Maldito el que pervertiere el derecho del extranjero, del huérfano y de la viuda, y dirá todo el pueblo: Amén. Maldito el que se acostare con la mujer de su padre, por cuanto descubrió el regazo de su padre, y dirá todo el pueblo: Amén. Maldito el que se ayuntare con cualquier bestia, y dirá todo el pueblo: Amén. Maldito el que se acostare con su hermana, hija de su padre o hija de su madre, y dirá todo el pueblo: Amén. Maldito el que se acostare con su suegra, y dirá todo el pueblo: Amén. Maldito el que hiriere a su prójimo ocultamente, y dirá todo el pueblo: Amén. Maldito el que recibiere soborno para quitar la vida al inocente, y dirá todo el pueblo: Amén. Maldito el que no confirmare las palabras de esta ley para hacerlas, y dirá todo el pueblo: Amén.
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3: Son las 4:09, temperatura 29 grados, humedad 79%.

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0: Son las 4 y 27 minutos. Temperatura 29 grados. Humedad 79%.
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2: Son las 4:42, temperatura 29 grados, humedad 79%.

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0: Son las 4:59. Temperatura 29 grados. Humedad 79%.
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2: Son las 5:09, temperatura 29 grados, humedad 79%.

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0: Son las 5 y 28 minutos. Temperatura 29 grados. Humedad 79%.
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0: Capítulo 14. Recibid al débil en la fe, pero no para contender sobre opiniones, porque uno cree que se ha de comer de todo, otro, que es débil, come legumbres. El que come, no menosprecia al que no come, y el que no come, no juzga al que come, porque Dios le ha recibido. ¿Tú quién eres que juzgas al criado ajeno? Para su propio señor está en pie o cae, pero estará firme, porque poderoso es el Señor para hacerle estar firme. Uno hace diferencia entre día y día, otro juzga iguales todos los días. Cada uno esté plenamente convencido en su propia mente. El que hace caso del día, lo hace para el Señor, y el que no hace caso del día, para el Señor no lo hace. El que come, para el Señor come, porque da gracias a Dios. Y el que no come, para el Señor no come y da gracias a Dios. Porque ninguno de nosotros vive para sí, y ninguno muere para sí. Pues si vivimos, para el Señor vivimos, y si morimos, para el Señor morimos. Así pues, sea que vivamos o que muramos, del Señor somos. Porque Cristo para esto murió y resucitó y volvió a vivir, para ser Señor así de los muertos como de los que viven. Pero tú, ¿por qué juzgas a tu hermano? O tú también, ¿por qué menosprecias a tu hermano? Porque todos compareceremos ante el tribunal de Cristo. Porque escrito está: vivo yo, dice el Señor, que ante mí se doblará toda rodilla y toda lengua confesará a Dios. De manera que cada uno de nosotros dará a Dios cuenta de sí. Así que, ya no nos juzguemos más los unos a los otros, sino más bien decidid no poner tropiezo u ocasión de caer al hermano. Yo sé y confío en el Señor Jesús que nada es inmundo en sí mismo, mas para el que piensa que algo es inmundo, para él lo es. Pero si por causa de la comida tu hermano es contristado, ya no andas conforme al amor. No hagas que por la comida tuya se pierda aquel por quien Cristo murió. No sea pues vituperado vuestro bien, porque el reino de Dios no es comida ni bebida, sino justicia, paz y gozo en el Espíritu Santo. Porque el que en esto sirve a Cristo, agrada a Dios y es aprobado por los hombres. Así que sigamos lo que contribuye a la paz y a la mutua edificación. No destruyas la obra de Dios por causa de la comida. Todas las cosas a la verdad son limpias, pero es malo que el hombre haga tropezar a otros con lo que come. Bueno es no comer carne, ni beber vino, ni nada en que tu hermano tropiece o se ofenda o se debilite. ¿Tienes tu fe? Tenla para contigo delante de Dios. Bienaventurado el que no se condena a sí mismo en lo que aprueba. Pero el que duda sobre lo que come, es condenado, porque no lo hace con fe, y todo lo que no proviene de fe es pecado.
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3: Son las 5:38. Temperatura 29 grados. Humedad 79%.

0: aplauso al Señor fuerte. Aleluya.
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0: Son las 5:58. Temperatura 29 grados. Humedad 79%.
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0: Salmo 106. Aleluya. Alabad a Jehová porque Él es bueno, porque para siempre es su misericordia. ¿Quién expresará las poderosas obras de Jehová? ¿Quién contará sus alabanzas? Dichosos los que guardan juicio, los que hacen justicia en todo tiempo. Acuérdate de mí, oh Jehová, según tu benevolencia para con tu pueblo. Visítame con tu salvación para que yo vea el bien de tus escogidos, para que me goce en la alegría de tu nación y me gloríe con tu heredad. Pecamos nosotros como nuestros padres, hicimos iniquidad, hicimos impiedad. Nuestros padres en Egipto no entendieron tus maravillas, no se acordaron de la muchedumbre de tus misericordias, sino que se rebelaron junto al mar, el mar rojo. Pero Él los salvó por amor de su nombre, para hacer notorio su poder. Reprendió al mar rojo y los secó, y les hizo ir por el abismo como por un desierto. Los salvó de mano del enemigo, y los rescató de mano del adversario. Cubrieron las aguas a sus enemigos, no quedó ni uno de ellos. Entonces creyeron a sus palabras y cantaron su alabanza. Bien pronto olvidaron sus obras, no esperaron su consejo. Se entregaron a un deseo desordenado en el desierto, y tentaron a Dios en la soledad. Y Él les dio lo que pidieron, mas envió mortandad sobre ellos. Tuvieron envidia de Moisés en el campamento, y contra Aarón, el santo de Jehová. Entonces se abrió la tierra y tragó a Datán, y cubrió la compañía de Abiram. Y se encendió fuego en su junta, la llama quemó a los impíos. Hicieron becerro en Horeb, se postraron ante una imagen de fundición. Así cambiaron su gloria por la imagen de un buey que come hierba. Olvidaron al Dios de su salvación, que había hecho grandezas en Egipto, maravillas en la tierra de Cam, cosas formidables sobre el Mar Rojo. Y trató de destruirlos, de no haberse interpuesto Moisés su escogido delante de él, a fin de apartar su indignación para que no los destruyese. Pero aborrecieron la tierra deseable, no creyeron a su palabra, antes murmuraron en sus tiendas, y no oyeron la voz de Jehová. Por tanto, alzó su mano contra ellos para abatirlos en el desierto y humillar su pueblo entre las naciones y esparcirlos por las tierras. Se unieron a sí mismo a Baal Peor y comieron los sacrificios de los muertos. Provocaron la ira de Dios con sus obras y se desarrolló la mortandad entre ellos. Entonces se levantó Finees e hizo juicio y se detuvo la plaga, y le fue contado por justicia de generación en generación para siempre. También le irritaron en las aguas de Meriba, y le fue mal a Moisés por causa de ellos, porque hicieron rebelar a su espíritu, y habló precipitadamente con sus labios. No destruyeron a los pueblos que Jehová les dijo, antes se mezclaron con las naciones y aprendieron sus obras, y sirvieron a sus ídolos, los cuales fueron causa de su ruina. Sacrificaron sus hijos y sus hijas a los demonios, y derramaron la sangre inocente, la sangre de sus hijos y de sus hijas, que ofrecieron en sacrificio a los ídolos de Canaán, y la tierra fue contaminada con su sangre. Se contaminaron así con sus obras y se prostituyeron con sus hechos. Se encendió, por tanto, el furor de Jehová sobre su pueblo y abominó su heredad. Los entregó en poder de las naciones y se enseñorearon de ellos los que les aborrecían. Sus enemigos los oprimieron y fueron quebrantados debajo de su mano. Muchas veces los libró, mas ellos se rebelaron contra su consejo y fueron humillados por su maldad. Con todo, él miraba cuando estaban en angustia y oía su clamor. Y se acordaba de su pacto con ellos, y se arrepentía conforme a la muchedumbre de sus misericordias. Hizo asimismo que tuviesen de ellos misericordia todos los que los tenían cautivos. Sálvanos, Jehová Dios nuestro, y recógenos de entre las naciones, para que alabemos tu santo nombre, para que nos gloriemos en tus alabanzas. Bendito Jehová Dios de Israel, desde la eternidad y hasta la eternidad. Y diga todo el pueblo, amén. Aleluya.
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3: Son las 6:10. Temperatura 29 grados, humedad 79%.

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0: Son las 6:27. Temperatura 29 grados. Humedad 79%.
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0: Capítulo 6. Después de esto, Jesús fue al otro lado del mar de Galilea, el de Tiberias, y le seguía gran multitud porque veían las señales que hacía en los enfermos. Entonces subió Jesús a un monte y se sentó allí con sus discípulos. Y estaba cerca la Pascua, la fiesta de los judíos. Cuando alzó Jesús los ojos y vio que había venido a él gran multitud, dijo a Felipe, «¿De dónde compraremos pan para que coman estos?» Pero esto decía para probarle, porque él sabía lo que había de hacer. Felipe le respondió, 200 denarios de pan no bastarían para que cada uno de ellos tomase un poco». Uno de sus discípulos, Andrés, hermano de Simón Pedro, le dijo, «Aquí está un muchacho que tiene 5 panes de cebada y 2 pececillos. Mas, ¿qué es esto para tantos?» Entonces Jesús dijo, «Haced recostar la gente». Y había mucha hierba en aquel lugar, y se recostaron como en número de 5000 varones. Y tomó Jesús aquellos panes, y habiendo dado gracias, los repartió entre los discípulos, y los discípulos entre los que estaban recostados, asimismo de los peces cuanto querían. Y cuando se hubieron saciado, dijo a sus discípulos, «Recoged los pedazos que sobraron, para que no se pierda nada». Recogieron pues y llenaron 12 cestas de pedazos, que de los 5 panes de cebada sobraron a los que habían comido. Aquellos hombres entonces, viendo la señal que Jesús había hecho, dijeron, «Este verdaderamente es el profeta que había de venir al mundo». Pero entendiendo Jesús que iban a venir para apoderarse de él y hacerle rey, volvió a retirarse al monte él solo. Al anochecer descendieron sus discípulos al mar, y entrando en una barca iban cruzando el mar hacia Capernaum. Estaba ya oscuro y Jesús no había venido a ellos. Y se levantaba el mar con un gran viento que soplaba. Cuando habían remado como 25 o 30 estadios, vieron a Jesús que andaba sobre el mar y se acercaba a la barca, y tuvieron miedo. Mas él les dijo, «Yo soy, no temáis». Ellos entonces con gusto le recibieron en la barca, la cual llegó enseguida a la tierra a donde iban. El día siguiente, la gente que estaba al otro lado del mar vio que no había habido allí más que una sola barca, y que Jesús no había entrado en ella con sus discípulos, sino que estos se habían ido solos. Pero otras barcas habían arribado de Tiberias junto al lugar donde habían comido el pan después de haber dado gracias al Señor. Cuando vio pues la gente que Jesús no estaba allí ni sus discípulos, entraron en las barcas y fueron a Capernaum buscando a Jesús. Y hallándole al otro lado del mar, le dijeron, «Rabí, ¿cuándo llegaste acá?» Respondió Jesús y les dijo, de cierto os digo que me buscáis, no porque habéis visto las señales, sino porque comisteis el pan y os saciasteis. Trabajad no por la comida que perece, sino por la comida que a vida eterna permanece, la cual el Hijo del Hombre os dará, porque a éste señaló Dios el Padre». Entonces le dijeron, «¿Qué debemos hacer para poner en práctica las obras de Dios?» Respondió Jesús y les dijo, «Esta es la obra de Dios, que creáis en el que Él ha enviado». Le dijeron entonces, «¿Qué señal pues haces tú para que veamos y te creamos? ¿Qué obra haces? Nuestros padres comieron el maná en el desierto, como está escrito, pan del cielo les dio a comer». Y Jesús les dijo, de cierto os digo, no os dio Moisés el pan del cielo, mas mi Padre os da el verdadero pan del cielo, porque el pan de Dios es aquel que descendió del cielo y da vida al mundo». Le dijeron, «Señor, danos siempre este pan». Jesús les dijo, «Yo soy el pan de vida. El que a mí viene nunca tendrá hambre, y el que en mí cree no tendrá sed jamás. Mas os he dicho que aunque me habéis visto no creéis. Todo lo que el Padre me da vendrá a mí, y al que a mí viene no le echo fuera. Porque he descendido del cielo no para hacer mi voluntad, sino la voluntad del que me envió. Y esta es la voluntad del Padre, el que me envió, que de todo lo que me diere no pierda yo nada, sino que lo resucite en el día postrero. Y esta es la voluntad del que me ha enviado, que todo aquel que ve al Hijo y cree en Él tenga vida eterna, y yo le resucitaré en el día postrero». Murmuraban entonces de Él los judíos porque había dicho, «Yo soy el pan que descendió del cielo». Y decían, «¿No es este Jesús, el hijo de José, cuyo padre y madre nosotros conocemos? ¿Cómo pues dice éste, del cielo he descendido?» Jesús respondió y les dijo, «No murmuréis entre vosotros. Ninguno puede venir a mí si el Padre que me envió no le trajere, y yo le resucitaré en el día postrero. Escrito está en los profetas, y serán todos enseñados por Dios. Así que, todo aquel que oyó al Padre y aprendió de él, viene a mí. No que alguno haya visto al Padre, sino aquel que vino de Dios, éste ha visto al Padre. De cierto os digo, el que cree en mí, tiene vida eterna. Yo soy el pan de vida. Vuestros padres comieron el maná en el desierto y murieron. Este es el pan que desciende del cielo, para que el que de él come, no muera. Yo soy el pan vivo que descendió del cielo. Si alguno comiere de este pan, vivirá para siempre. Y el pan que yo daré es mi carne, la cual yo daré por la vida del mundo. Entonces los judíos contendían entre sí diciendo, ¿cómo puede éste darnos a comer su carne? Jesús les dijo, de cierto os digo, si no coméis la carne del Hijo del Hombre y bebéis su sangre, no tenéis vida en vosotros. El que come mi carne y bebe mi sangre tiene vida eterna, y yo le resucitaré en el día postrero. Porque mi carne es verdadera comida, y mi sangre es verdadera bebida. El que come mi carne y bebe mi sangre, en mí permanece, y yo en él. Como me envió el Padre viviente, y yo vivo por el Padre, asimismo el que me come, él también vivirá por mí. Este es el pan que descendió del cielo, no como vuestros padres comieron el maná y murieron. El que come de este pan, vivirá eternamente. Estas cosas dijo en la sinagoga, enseñando en Capernaum. Al oírlas, muchos de sus discípulos dijeron, «Dura es esta palabra. ¿Quién la puede oír?» Sabiendo Jesús en sí mismo que sus discípulos murmuraban de esto, les dijo, «¿Esto os ofende? Pues qué si vierais al Hijo del Hombre subir a donde estaba primero. El Espíritu es el que da vida. La carne para nada aprovecha. Las palabras que yo os he hablado son Espíritu y son vida. Pero hay algunos de vosotros que no creen». Porque Jesús sabía desde el principio quiénes eran los que no creían y quién le había de entregar. Y dijo, «Por eso os he dicho que ninguno puede venir a mí si no le fuere dado del Padre». Desde entonces muchos de sus discípulos volvieron atrás y ya no andaban con él. Dijo entonces Jesús a los 12, «¿Queréis acaso iros también vosotros?» Le respondió Simón Pedro, «Señor, ¿a quién iremos? Tú tienes palabras de vida eterna». Y nosotros hemos creído y conocemos que tú eres el Cristo, el Hijo del Dios viviente. Jesús les respondió, ¿no os he escogido yo a vosotros los 12, y uno de vosotros es diablo? Hablaba de Judas Iscariote, hijo de Simón, porque éste era el que le iba a entregar, y era uno de los 12.
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3: Son las 6:40. Temperatura 29 grados. Humedad 79%.

Alegraos y gozaos en Jehová vuestro Dios, porque os ha dado la primera lluvia a su tiempo, y hará descender sobre vosotros lluvia temprana y tardía. Escuchen, la lluvia ya empieza. Ya va en aumento. Y aún más. Y más. Es un aguacero.

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0: Son las 6:58.
1: Temperatura 29 grados. Humedad 79%.
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0: puente. Hay un puente, porque recuerden que este es el camino al Padre. Yo voy en un desarrollo, en un cuando yo pongo las reglas. Ponga mucha atención, porque aquí vamos a llegar a Adán y a Eva. Aquí vamos a llegar a Adán y a Eva. Después vamos a pasar en la cruz con el Señor. Todo esto que ustedes ven es el puente. Hay un puente, porque cuando venía, el sacerdote cuando venía, lo que hacía era que al asomarse, que al asomarse, lo que hacía era asomarse, y lo que él podía ver, aquí empieza. ¿Quién es? El sacerdote.
1: Gloria a Dios, porque te ves como un sacerdote. Nadie lo prenda.
0: Ya están los huevos del Señor. Pero, ¿quién es él? El sacerdote. Dice, soy yo. ¿Quién vienes a buscar? Ok, siéntate. Cuando nosotros venimos para querer servir al Señor, lo primero que voy a ver en el reflejo es quién soy yo. ¿Quién soy yo? ¿Y cómo estoy yo? Esto representa el bautismo, pero también el reflejo de quién soy yo, niños. Yo quiero, voy a hacerles una pregunta, y voy a hacerles una pregunta a los servidores, que son los levitas y las hebreas. Les voy a preguntar, ¿cómo se ven? Ustedes me van a decir si se ven bonitas, se ven feas o se ven entre buenos días y buenas noches. ¿Está bonita la niña ahí? Ay, quita el micrófono. ¿Sí? ¿Quién es? ¿Esa niña que está ahí está bonita o no? A ver, no, pero vela aquí, mi espejo. ¿Está bonito o no? Está fea. Está más o menos. Más o menos.
1: Ahí ya.
0: ¿Sí? Pues que voy a decir. ¿Cómo está?
2: Bien.